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1: Señoras y señores, muy buenas tardes, Nogales, Sonora, México y todos sus alrededores. Te saluda con mucho gusto también mi servidor, Ricardo Hernández. Soy el Richard de la mejor FM 96.7. Oiga, de nueva cuenta en las calles de Nogales, efectivamente, porque es un fin de semana muy trabajador, en donde este fin de semana usted también tiene que aprovechar, mire, después de darle todo al 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Regresamos a cabina con más de la buena música a través de la mejor. Aquí nomás.

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Regresamos a cabina con más de la buena música a través de la mejor, aquí nomás.

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1: 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Regresamos a cabina con más de la buena música a través de la mejor, aquí nomás.

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1: 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Gracias, Andrea, por acá acompañarnos en Arco Gasolineras. Su amigo y servidor Ricardo Hernández, el Richard de La Mejor, aquí nomás.

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las 6 con 14 minutos. 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

son las 6:35. 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

Son las 6:56. 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

las 7 con 14 minutos. 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

las 7 con 35 minutos. 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

0: Son las 7 con 54 minutos.
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0: Viernesito, fin de semana. ¿Cómo estamos, hijos de Calimán, hijas de la Chilindrina? 31 de julio del 2026. Qué rápido se va julio y nosotros arrancamos con la diversión a través de la cadena más importante del regional mexicano. Por supuesto, la mejor FM. ¿Quieres tu bromita? 5599072632 es el punto del WhatsApp. También desde los Estados Unidos, el área es el 945-223-9850. Estamos por Claro Música. Arrancamos en este viernes y tengo a Liz. ¿Qué onda? Buenas noches. ¿Cómo estás, mija?
1: Hola, Panda. Muy bien, ¿y tú?
0: Yo muy bien, a toda máquina. ¿Y tú cómo estás, Aline?
1: Súper, súper.
0: ¿Súper bien o súper heavy?
1: Súper todo.
0: Eso. Y bueno, platícame, ¿a quién hablamos?
1: A mi mamá.
0: ¿Y cómo se llama tu mamá?
1: Leticia.
0: Leticia. ¿Y qué broma para Leti, Aline?
1: Mira, hace como unas dos semanas, yo le encontré a su esposo una conversación con una vieja.
0: A ver.
1: Una golfa que están por el chat.
0: Espérate. O sea, es otro güey con el que vive con tu mamá, ¿no es tu papá?
1: No, mi padrastro.
0: Ah, es tu padrastro. ¿Y cómo encontraste esa conversación en el, ¿qué dijiste? En el Facebook.
1: Yo me iba a conectar al Face y, bueno, ya dejó la compu y todo y ya le iba a agarrar yo. Ya cuando le iba a agarrar así, se quedó todo lo que hizo porque se le acabó la batería a la lap. Entonces, pues ahí vi que decía que, ay, ¿cómo estás, gorda? Y no sé qué.
0: Ah, pues, o sea, él estaba utilizando la computadora. Se acabó la pila, después Ajá. tú la prendiste cuando la conectaste y se quedó ahí.
1: Todo.
0: ¿Y luego?
1: Pues que yo estaba pensando si decirlo o no a mi mamá y todo. Dije, si no, voy a investigar más. Ajá. Pero pues la curiosidad mató al gato, es que voy y que le digo, ¿sabes qué? Así. Ella le reclama y inmediatamente va y lo corre. Así le dice, larga. Y pues ya se fue y todo. Y después me dijo que pues sacando cuentas económicamente le va mejor con él. Ella es muy de carácter muy especial y así como muy fuerte.
0: Entonces, tu jefa es medio sí. explosivona, fuerte. Ahí lo
1: y pues entonces usted le dijo que no, que le pidió perdón y que no sé qué tanto y pues lo aceptó, pero pues ella dijo que nada más le interesa por el dinero.
0: ¿Eso te dijo tu jefa?
1: Sí, así es ella.
0: Vieja interesada, no manches, igual que Tiburcio. Cortados bajo la misma tijera.
1: Sí, ¿tú crees?
0: Oye, pero está cañón. ¿Y cuánto tiempo lleva tu mamá con este señor?
1: Lleva como 8, llevan como 15 años.
0: Soquito, lo que bonito es, ¿qué le vas a decir?
1: Mira, ellos dos tienen un niño. Mi hermano se llama Luis, tiene 7 años. Y bueno, yo lo que quería era que ver si tú podías conseguir una chica. Uh-huh. Y que le hablaran así a mi mamá y todo, y que le empiece a decir, ¿sabes qué? Yo soy Karina, soy la novia de Alejandro. Uh-huh. Y ¿sabes qué? Pues ya déjalo en paz. O sea, mira, él ya me explicó el problema que tuvieron.
0: Oye, Karina es la que se quedó.
1: Es la golfa de internet.
0: No manches tu vida. ¿Qué edad tiene tu padrastro?
1: Tiene 40, porque mi mamá tiene 42.
0: ¿Y tú qué edad tienes?
1: Yo 19.
0: Ay, estás bien morra tú. Ok, pero espérame, aquí está Verónica que nos va a ayudar. Verónica, buenas noches, ¿cómo estás, Verón?
2: Hola, muy bien, gracias.
0: Oye, ¿estás dispuesta a ser Karina, la amante del señor este, de Alejandro?
2: Sí, pero no soy ninguna golfa, Aline, te lo advierto.
0: Ay, no, bueno, saca tu otro yo. Sácala. Sí, se puede. A ver, ahora sí, Aline, dale a esta Verónica todo lo que me estabas diciendo.
1: Mira, bueno, tú vas a ser Karina. Uh-huh. Ajá. Ella es, digo, la vieja esta con la que, bueno, yo le encontré la conversación. Según él dice que no se conocen, según, pero pues todos los hombres son iguales. Uh-huh. Entonces, la chica le diga, ¿sabes qué? Él y yo ya llevamos tanto tiempo juntos, ¿sí? A mí ya me dijo que habló contigo y te dijo que nada más por internet, pero nada que ver. Yo ya estoy embarazada. Dile, estoy embarazada de él y vamos a hacer lo posible por quitarte a tu hijo. Mi hermano se llama Luis y tiene 7 años. Dile, yo ya lo conozco, él varios fines de semana lo ha traído conmigo. Y la verdad es que lo que quiero es que ya te abras. O sea, yo no tenía el valor, bueno, un valor o no sé, no quería complicar las cosas, pero viendo cómo te estás poniendo tú también, pues sabes qué, o sea, lo que quiero es ya que te alejes de él y te vamos a hacer hasta lo imposible por quitarte a Luis.
2: Ok.
0: Sí,
1: pero así que te lo pongas. Ella no se va a dejar, te va a empezar a decir de cosas y todo. Por así que tú a mí te lo pongas. Pues a mí me vale, yo le doy lo que tú no le das. Porque ya no duermen juntos.
0: Ya no duerme ni nada de nada.
1: No, es que va a buscar lo que no le da mi madre.
0: Chá, pero también, ¿para qué tu mamá se pone de apretada?
2: Conmigo no encuentro.
1: Ajá, así es, ¿sabes qué? Pues, aparte yo soy más chica que tú, dile, y pues él necesita algo mejor. Así, no sé, por así te empiezo a decir así. Okay. Muchas cosas.
0: ¿Alguna duda que tengas, Verónica?
2: No.
0: Recuerda, te vas a llamar Karina. Te llamas Karina. La mamá se llama Leticia.
2: Sí, tu mamá se llama Leticia.
0: Leticia, sí. Leticia es la mamá.
1: Se llama Luis y tiene 7 años. Y bueno, tu querido se llama Alejandro. Okay.
0: Bueno, pues estamos listos, señores. Marcamos desde el Panda Call Center. Las bromas están en tu show.
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4: ¿Qué ondita con el pandita? Un saludo desde Silicon Valley, el área de la bahía, a toda mi gente linda de Michoacán, especialmente a los de Ciudad Hidalgo y los de Zitácuaro. De parte del hijo pródigo de Michoacán, Fernando Lujano García, la calidad no tiene fronteras. Saludos, pandita, desde San José, California. Y pandita, yo sé que me vas a entender esto. Panda, I like your mom. Saludos, pandita.
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0: Excelente. Vámonos.
2: Bueno, con la señora Leticia.
1: ¿Sí, soy yo?
2: Ah, habla Karina, señora. ¿Sabe quién soy?
1: No.
2: Soy la pareja de Alejandro.
1: Ajá.
2: Quiero platicar con usted porque sé que han tenido algunos problemas. Alejandro y yo llevamos un buen rato juntos. Estoy esperando un bebé. Y la verdad es que quiero que lo deje en paz.
1: ¿Qué, qué?
2: Pues quiero que lo deje en paz, así como le estaba oyendo.
1: ¿Estás babosa o qué te
2: pasa? No, no soy babosa. No me falta el respeto porque yo no le estoy faltando al respeto, ¿sí?
1: Bueno, estás idiota.
2: Nada más te voy a decir una cosa, Leticia. Yo tengo una niña de 9 años que se lleva excelente con tu hijo, Luisito. Voy a hacer hasta lo imposible por quitarte la custodia del niño, porque así como te estás poniendo...
1: Estás a mí toda me tarada,
2: ¿eh? Cómo te no me interesa, no me faltes al respeto.
1: Ay, adiós,
2: ¿sí?
1: Adiós.
2: Adiós, qué idiota.
0: Soquito Loki, no manches, te dijo de pero bien gacho. Oye, ya la tienes, vamos a marcarle, ya la tienes. Vamos a marcarle, dile, a mí no me cuelgues, hija de Kalimba.
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0: Ponte
7: el
0: tiro.
7: El número Telcel que usted marcó está ocupado.
0: Oh, Dios, desvió la llamada. ¿Tiene otro teléfono alguien, tu mamá?
1: No, nada más ese.
0: Ay, no me digas eso. Va a empezar a colgar el teléfono. Oh, Dios. Arrancamos también.
1: Oye. Panda, ¿podemos hacer esto? ¿Puedo así como que entrar a la sala y decirle que qué onda, que qué está pasando? Y así decirle, pues contéstale.
0: A ver, ¿cómo?
1: O sea, yo estoy aquí en el baño.
0: Ah, ok.
1: Ella está en el comedor. ¿Puedo entrar y decirle que qué onda, que por qué, a quién le habla así o algo así?
0: O no, o tú contestas, ahorita que entre. Bueno, así se la comunico. ¿Sí me entiendes? O sea, tú vas pasando.
1: No, es que, ¿sabes qué? El problema es que ella sabe que si algo le dicen o algo así, pues yo le voy a contestar y le voy a decir sus cosas.
2: Bueno, tú peleate conmigo igual.
0: Ándale, peleate.
1: O decirle, ¿sabes qué? Me habló al celular, no, es que no hay.
0: No, haz que ella conteste o tú contesta y te empiezas a pelear. Claro, y tú me dices, mamá,
2: mira,
0: esta es la mendiga vieja que anda con Alejandro, enfréntala, demuéstrale quién tiene más pantalones, no sé, pues, o sea, invítala a que defienda a su hombre, dile, fíjate en la billetera, fíjate en el monedero,
2: ¿está delgadita tu mamá o está gordita?
1: No, es delgada.
2: O sea, que ¿hay algo que le duela?
1: Pues no. Yo creo que le dijeras que así decirle, pues yo estoy más joven que tú.
0: Eso ya se lo dijo. ¿Qué más? O sea, te está preguntando, oye, que si algo que le duele, alguna palabra, que le digan muerta de hambre, no sé, que le digan chimuela.
1: Ajá, eso.
2: De fondonga.
1: No,
0: vieja frígida.
1: Ajá, sí, sale.
0: Y yo con pantaletas, no sé.
1: A ver,
0: marca
1: igual y te contesto otra vez. Y
0: caso
1: de que no haya entro corriendo yo.
0: Sí, ya. Estamos llamando ahora.
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1: Acción. Ya vas, ¿qué fregados quieres?
2: A mí no me cuelgues, frígida.
1: Ah, escúchame, animal,
2: lo que te voy a decir.
1: No me digas.
2: Gracias a tu frigidez, Alejandro está conmigo, mi reina. A que estás vieja, jodida, acabada, podonga, chimuela, arrastrada. ¿Sí? ¿Te estás en paz o te voy a ir a romper tu madre? Nada más avísame cuándo.
8: ¡Oh, Dios!
2: Quiero que te quede muy claro que Ale y yo estamos juntos. y te deja porque te apesta la boca y te huelen las patas y aparte nunca te rasuras las pezuñas.
5: ¿Ay, qué asco? ¿Oíste?
8: Mira, idiota, ve.
2: No me hice arrastrada. Ya ni se te ha de...
8: Arrastrada tu babosa, imbécil.
2: ¿Babosa? Babosa es lo que tengo de más.
9: Babosa es lo que tengo de más. Ah, chintrolo.
2: ¿Qué no es que las frígidas ya no lubrican?
9: A ver, ¿qué está diciendo el local?
8: Pues vete al cuarto, yo le ayudo a copiar.
9: Vivo. A ver, volvemos a insistir. Oye, Verónica, ya dile. Y me falta decirte lo peor, porque si no las vamos a llevar en pura colgada.
8: Dile, ¿okay? Nada más, dile, bueno, sí, ¿y de dónde eres?
9: Ah. Dile, y te falta decir lo peor, vieja gata.
2: ¿Y qué es lo peor?
9: ¿Cómo soy el Panda Show? Digo. Y es que nos contesta, ¿verdad? O nos aventamos otras 8 o 10 marcadas. ¿Por qué no? Oye, es que parece perico, ¿verdad?
7: El número Telcel que usted marcó.
2: Pregúntale todo lo que quieras saber y todo. Digo. ¿Para qué esperas a aquel? Para que te llegue y te diga que no la conoce.
9: Le está calentando, muy bien.
2: ¿Ya la corta entonces?
8: ¿Qué? ¿Por eso? ¿Qué te dijo?
9: Depende de lo que diga. Pero ya no dejes que cuelgue. Ya no dejes que cuelgue.
8: Una persona que está
2: chibuela. No. Si tú estás negra.
9: No quiere contestar. No quiere contestar.
2: Bueno, ya
9: contesté.
8: ¡Ay!
9: Me lleva lo que un trajo. No quiere, ¿verdad? ¿Está terca?
8: No, ya no quiere contestar. Dice que está esperando a que llegue Alejandro.
9: Pero
8: porque quiere que le conteste él.
9: ¿Y ahora cómo la terminamos?
2: Háblalo, dile, ¿sabes qué, mamá? Contéstale ahorita. O contéstame, peleate conmigo. Ya te dije, y ya luego me la pasas.
8: Y tú no te metas en asuntos que no te corresponden. O sea, todavía. Ay, no, de verdad.
9: ¿Todavía que la defiendes?
7: El número Telcel que usted marcó.
9: Todavía que la defiendes, te manda la ingarina.
8: Todavía. Oye, Juanita, y si la terminamos así, o sea, esperemos a que él llegue para aplicárselas a los dos juntos.
9: No manches, ¿eres capaz también al otro güey?
8: Sí, pues sí.
9: ¿De verdad también a tu padrastro también se la quieres aplicar? ¿En cuánto tiempo llega tu padrastro?
2: Voy.
9: A ver, está llamando. ¿Ya llegó o no ha llegado?
2: Voy, espérame.
9: Ya, no ha llegado, ¿verdad?
2: Bueno.
9: ¿Ya llegó? ¿Qué onda?
8: Ya llegó.
9: A ver, pues tú acércate ahí como al chisme para escuchar qué onda.
8: Le está reclamando. Si le llaman ahorita, ya podemos terminarla de una vez.
9: Pues en calientito, entonces marco.
8: Yo se van a la calle.
2: Me va a pasar Alejandro, ¿eh?
9: ¿Y que enfrente Karina a Alejandro o qué onda?
8: Sí, que le diga bien atrás, así que le diga sus cosas. No te hagas tonto. Ya se fueron, yo me quedé aquí sola.
9: ¿A dónde se fueron?
8: Faltaban contestar.
2: Bueno.
8: A ver, qué imbécil.
2: A ver. ¿Qué dices, idiota? ¿Por qué cuelgas? ¿Estás mal de la cabeza?
8: ¿Estás imbécil, idiota?
2: No me cuelgues.
8: A ver, dime, ¿qué era lo peor?
2: No,
8: ¿qué era lo
2: peor? No me cuelgues.
8: Pásamelo.
2: Buenas noches. Pásamelo.
8: ¿Qué?
2: Pásamelo.
8: A ver, idiota.
2: Pero muévete,
10: gata.
2: Muévete. A ver, ándale. Muévete,
10: Lía. ¿Quién habla?
2: Ale.
10: ¿Eh?
2: Escúchame.
10: ¿Quién habla?
2: Soy Karim.
10: Cristina.
2: No te hagas. ¿Me vas a negar?
10: ¿Eh?
2: ¿Me vas a negar?
10: A ver, dime, ¿cuál Karina primero que nada?
2: No, no te hagas, Alejandro.
10: No, por favor. Mira, en primer lugar.
2: No te hagas, ¿eh?
10: No me hagas.
2: No cuéllate a mi piel.
10: Bueno, ¿tú quién eres?
2: Yo soy Karina.
10: ¿Cuál Karina?
2: No te hagas, Alejandro. ¿Por qué me niegas?
10: ¿Cuál Karina, dime?
2: Así conmigo, Alejandro. Yo te amo.
10: ¿Cuál Karina, dime?
2: No te hagas, papi. ¿No te acuerdas de mí?
10: No, discúlpame, pero no.
2: Por favor, Alejandro. Me estoy sintiendo mal.
10: ¿Cuál Karina? A ver, dime.
2: Papi, aléjate.
10: No, ¿cuál papi? No.
2: Aléjate de esa fiera, mi amor.
10: Ey.
2: Oye, papi, por favor.
10: Mira.
2: Por favor,
10: en primer lugar, no conozco ninguna Karina, ¿sí? En primer lugar. En segundo lugar, no sé ni cómo supiste el nombre de mi esposa ni nada.
2: ¿Esa no es tu esposa?
10: Sí, no, espérame. En tercer lugar, me estás metiendo en un problema que realmente... Pues me dicen cosas que ni siquiera son.
2: Ale, ¿sí?
10: No.
2: Escúchame, ¿te puedes quitar de ahí?
10: A ver, dime.
5: Es que me ha ofende.
10: ¿Eh?
5: Ella me marcó primero a mí.
10: Y luego.
5: Mira, yo no le he hablado, ella me marcó.
10: Mira, la verdad no sé ni quién sea. Así realmente te juro que no sé ni quién sea. No sé ni cuál Karina sea, ni quién sea.
5: Oye,
10: ni
5: Gordito, dónde
10: sea.
5: ¿No tienes cuenta de Facebook?
10: No, discúlpame.
5: ¿No hablas conmigo por el Facebook?
10: Por Facebook, si no tengo yo ni siquiera.
5: No, no
10: Facebook.
5: Te hagas, por favor.
10: A ver, ¿de dónde soy?
5: Papi, no me hagas eso.
10: A ver,
5: por
10: tú
5: favor,
10: dime, ¿de
5: no
10: dónde estás?
5: Así, Alejandro, porque me vas a hacer enojar.
10: Pues mira, por mí enojaste, pero primero cosa? ¿Cuál Facebook?
5: ¿Quieres que ponga
10: nada?
5: En tu muro cosas? ¿Y en tu ¿vale? Messenger y todo? Tengo tu
10: ¿pongo?
5: Clave. ¿Estás dispuesto? ¿Sí? Hazme la
10: lección. Sí, realmente, tú hablas de Facebook, ni siquiera eso, ¿sí? Ni siquiera eso. Ajá.
5: Ale, no
10: mira,
5: te
10: realmente.
5: Tú ya no tienes nada que perder ahí, ella se busca por interés.
10: Sí, va a
5: tú lo sabes, mi amor, tú lo sabes. ¿Cuántas veces hemos platicado? No te rías, Alejandro.
10: No.
5: Que no te pones a fiera, mi amor. Aquí tienes a fiera.
10: Sí, no, fíjate que ella sí me gusta por mucho
5: aquí
10: interés.
5: Aquí está tu Jane, mi amor.
10: No, ¿cuál? Ajá. ¿Alejandro qué?
5: Ay, mi amor.
10: ¿Alejandro
5: amor.
10: Qué dime?
5: O sea, el apellido es lo de menos, ¿sí?
10: Pero realmente ya no te conozco. Mira,
5: mi
10: eso de ti realmente no
5: tengo
10: ni un siquiera.
5: ¿Tienes
10: ni
5: súper morenazo? ¿No te has ajá. hablado? ¿No has hablado conmigo?
10: No.
5: Niégamelo. Niégamelo, Alejandro. Niégamelo, por favor.
10: Te lo niego, pero no.
5: Mierda, miente, por favor.
10: Ahora le estoy diciendo a mi esposa que está esperando un hijo mío.
5: No digas mi esposa. No digas mi esposa porque me va a dar parálisis parcial. No estés
10: ella
5: es ¿quién se busca por interés? Pero si ya no hace nada, mi amor.
10: ¿Pero cuál interés?
5: Ya ni tienes relaciones, es frígida. Tú lo sabes, papito. Por favor, ya no me digas nada. Por favor, conéctate.
10: No, no,
5: no. ¿A qué hora se conecta? ¿En una hora?
10: Realmente no tengo nada que aclarar contigo. Sí.
5: Escúchame,
10: realmente,
5: algo.
10: Realmente
5: escúchame,
10: no tengo absolutamente nada que aclarar
5: a
10: contigo.
5: Ver,
10: y así las cosas.
5: Un segundo. ¿Te puedo decir algo?
10: ¿De qué?
5: ¿Sí o no, mi amor? Dime sí.
10: ¿Qué quieres decirme?
5: Dime sí, ok. ¿Te vas a conectar en una hora solamente aquí para que tengamos una tarde de ajá.
10: No, realmente no me conecto.
5: Mi amor, escúchame.
10: Una realmente clave, no me conecto.
5: Una clave. ¿Te digo algo?
10: ¿Qué?
5: ¿Cómo soy el Panda Show? Que esto es una broma.
11: A todos.

0: padre.
1: Ya colgaron el teléfono, se van a armar los guamazos, indudablemente. No, oye, pero qué colmillo de tu padrastro, ¿eh? Qué colmillo en realidad. Oye, claro. vamos a marcarle y les dices, ¿qué pasó, mami? ¿Me estás buscando? A ver qué te dice, ¿ok?
2: No, márcale tú, Panda, porque de por sí dice que esas bromas son babos.
1: No, pero tienes tú que decirle hola y claro, yo voy a hablar con ella, pero primero tú.
2: Bueno, ¿me estabas buscando?
3: ¿Yalín?
2: Soy tu bebé.
3: Bueno, ¿eh?
2: ¿Te gustó mi broma?
3: Ay, ¿quién eres, idiota, eh?
2: Ay, soy tu hija.
3: Estúpida. ¿Tú me estabas llamando?
2: No.
3: Hace mensa, fuiste tú, ¿verdad?
2: No, Panda, habla tú, porque si no...
3: ¡Cállate!
4: ¿Qué? Broma de Panda Show.
3: ¿Tú fuiste del Panda Show, verdad?
4: Sí, broma de Panda Show.
3: Fue la tarada de la Lin. Ahorita vas a ver, puerca.
2: Panda, le estoy diciendo que hables.
1: Te dijo puerca.
2: Ay, no, ya era bueno.
1: Oye, ¿por qué te dijo puerca?
2: Sí, yo así nos llevamos. Yo le digo vaca y ella me dice puerca.
1: Ay, no manches, pero señora, a ver, vamos a marcarle a la cerda. A ver si podemos contentarla. Hijo de Calimán, pero se ve que es persona finísima tu mamá, ¿eh? ¡Puerco!
2: O sea, te voy a sacar del baño, vieja puerca, ¿eh?
1: Señora Leticia.
3: ¿Quién habla?
1: ¡Puerco! Soy yo, el Panda.
3: Tapa bromitas, ¿eh?
1: ¡Puerco! ¿Está enojadita?
3: ¿Eh?
1: ¿Está enojadita?
3: Pues claro.
1: Es que la bromita se la hizo el puerco de su hija.
3: Sí, o sea, ese marrano fue el que me la hizo.
1: Es una ternura y todo. A ver, Alina, ahí está tu mamá, dile por qué la broma.
2: Ay, la verdad, porque quería ver tu cara de enojada.
3: Yo voy a ver tu cara cuando se entere mi mamá y el
2: ¿qué?
3: ¿Tú sabes de qué hablo? Voy a ver tu cara.
1: A ver, ¿de qué? El chisme.
3: Hay que le platique ya que le gustan esas bromitas.
1: A ver, platícame, Leticia, ¿qué pasó?
3: Pregúntele qué sorpresita le va a dar a mi mamá y a mi hermano.
1: ¿Qué sorpresita, Alín?
3: Sorpresota.
1: ¿Qué sorpresa?
3: Dígale, que se la diga.
2: No, ya, cállate, eso que no tienes que estar sacando.
1: Ya, ¿nos platican o nos dejan como estábamos?
3: Dígale, Alín.
1: A ver, Alín, platícanos, ¿qué sorpresa le vas a dar a tu hermano y a tu abuelita?
2: A mi tío.
1: ¿O a tu tío? ¿Qué sorpresa?
2: Que mi mamá se nos casa.
1: ¿Mi mamá se va a casar?
2: Sí.
3: No, Alín.
2: Ninguna.
1: ¿Tú te vas a casar, Alín?
2: No, eso no es.
3: Y pregúntale por qué.
1: Quedó pastelito.
3: No, pues nada más.

0: Y se empachó. Y se empachó. Oye, ¿por qué quedaste empachada, Lin?
1: Cállate, panda, por Dios.
0: No, ma, ¿y quién es el papá?
1: Pues quién sabe, ya ando buscando.
0: De seguro, el papá es. De seguro el papá es un
2: ¡puerco!
0: Porque si tú eres la
2: ¡puerco!
0: Va a salir un
2: ¡puerco!
1: Aquel es la marrana.
0: La marrana parada, ¿no?
1: Porque
0: híjole, pues no te vayas a enojar, Leticia.
1: No, pues ya.
0: Pero ya nos enteramos. Ya nos enteramos que Lin se comió el pastelito y que está.
1: ¡Ay, estoy
0: Nos vemos, Leticia. Adiós.
1: Hasta luego.
0: Bye. Oye, platícanos del embarazo, Lin.
1: Ay, lo que tiene que ver.
0: ¿Cómo que?

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Y estoy de vuelta contigo en este viernes 31 de julio del 2026 a través de la cadena más importante del regional mexicano. La Mejor FM quiere su bromita. A comunicarse de todo el país al 800-726-3482. 800 Panditas, si me acompañas por Claro Música en los Estados Unidos, 855.

0: quiera comprar un disco duro, que si me acompañaba. Me dijo que sí. Entonces, cuando llegué a su casa, me dijo que no, que ya, mejor que ya no salía. Entonces me fui yo, y entonces le quiero decir que cuando ya venía yo de regreso, que atropellé a un pastor. Iba pasando por una iglesia y atropellé un pastor, pero pues ya
1: a ver, espérate, lo voy a decir que la del pastor, la de al final, va a ser que tuviste un problema con un pastor, que ibas pasando y de repente se cruzó el pastor y le vas a decir que te lo llevaste.
0: Ajá, exactamente.
1: Pero mira, ten mucho cuidado al no referirte a una persona, solamente di el pastor. Ese es lo interesante de esta broma, que siempre te vas a referir a un pastor, y ya cuando esté el clímax, que llores, que me voy a meter en broncas, que tal, obviamente ya después se le dice que es el pastor, pero el pastor alemán, refiriéndonos al perrito, ¿ok?
0: Perfecto. Déjame, yo le llamo de mi teléfono. Ajá. Porque si va a llamar de otro número, yo creo que no va a contestar.
1: Ok, pero entonces tú siempre refiérete al pastor. Ok. ¿Estás de acuerdo? Entonces tú marcas de tu teléfono. Entonces, más a mi favor, sí, tienes que tener más cuidado con lo que dices.
0: Ok, perfecto. Entonces déjame marcar.
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0: Bueno.
3: Sí, dígame.
0: Compadre. Necesito que me haga un favor, por favor. No sea mala onda.
3: ¿Qué onda?
0: Lo que pasa es que yo ahorita lleva para su casa, a ver, que le dije que iba a ir a traer una parte. Iba pasando por una iglesia y lo que pasa es que atropellé un pastor y no sé a quién llamarle. A mi hermano no le puedo llamar porque ya sabe que está ahí sus hijos, y ahorita le digo a Mari, se va a enojar conmigo. que me haga un favor, por favor.
3: ¿Qué cosa ahora?
0: Es que mire, lo que pasa, que saqué, ya ve que salí, compré la parte y salí de donde lo compré. Ajá. Y saqué mi cartera y la dejé ahí. Y lo que pasa es que ahí traigo más de $2,000, compadre. De buena onda, ayúdeme, estoy aquí cerca. Y lo único que yo quiero que usted me ayude es en que pues nomás se acerque usted, digo, porque si yo voy y normal te van a dar cuenta, como que usted va en su bici y agarra las llaves o la cartera para que no se den cuenta que la camioneta es mía. Ya sabe que pues, me voy a meter en broncas, compadre.
3: ¿Te tengo que tirar la cartera o qué?
0: No, la cartera la dejé dentro de la camioneta, compadre.
3: O sea que la camioneta la dejó ahí.
0: Sí, ahí la dejé y yo me salí. No. Yo lo vi al pobre pastor y estaba ahí, su lengua estaba de fuera y yo lo fui a agarrar. Dígame. No, compadre, ya, es que ya no sé ni qué hacer.
3: De veras. A la madre. ¿Y dónde está ahorita?
0: Estoy aquí cerca de entre la Chimney Road y la 59, compadre.
3: A la madre.
0: No. Tú me pasas nada más por. Créame que ya no sé ni qué hacer ahorita. Digo, si yo me meto a mi carnal y le va a decir a Lili, yo sé que Lili le va a decir a Mari, y entonces ya no sé ni qué hacer, compadre. No necesito de su ayuda, no sé, que vaya y ayúdeme. Y me cae de madre que yo le doy la mitad de lo que está ahí en la cartera, le doy nomás porque me ayude, nomás porque saque la cartera.
3: ¿Qué, abro la camioneta o qué?
0: Está abierta, yo estoy aquí ahorita en una esquina escondido.
3: ¿Está muy mal, señor?
0: No sé, nomás vi que tenía su lengua de fuera y una patita, la de atrás, nomás le estiraba pa un lado y pa otro, y creo que hasta hizo sus necesidades. Ya no, de veras, compadre, no.
3: Madre mía. ¿Y dónde está la camioneta, más o menos?
0: Pues está como a 3 cuadras donde tú vives. Y es que, mire, si le llamo yo ahorita a mi hermano, yo sé que le va a decir a Lili que porque la hora que es y no, de veras, créeme que no sé. Y ahorita ni para decirle a Mari, porque pues mi esposa no tiene carro.
3: Hijo de la gran que.
0: No, ni a quién le llamo, a Celia, no menos.
3: ¿Dónde pasó eso, güey? Pues sí.
0: No, pues lo que pasa es que iba texteando y no me fijé y de repente vi pulquito y sópala.
3: A la madre.
0: Nomás ella, au, y fue todo lo que escuché.
3: ¿Y por qué sabes que es un pastor? ¿Por qué llevaba Biblia o qué?
0: Sí, llevaba Biblia. No. Yo nomás vi como que traía su llave, que el pecho luego lo traen así medio como negro y un poquito blanco, y yo lo vi. Y es más, creo que ni se rasuraba las uñas. La tiene larga. Sí, ya creo que ahí viene la patrulla o la ambulancia, no sé qué sea.
3: ¿Dónde ahí es?
0: Estoy aquí por como a 3 cuadras de usted.
3: ¿Dónde ahí es?
0: A ver, déjame, es que no alcanzo, no, yo ya me salí de ahí. Más ahorita ya se prendió aquí el sistema de riego y ya se me mojó todo, compadre. No traigo nada, yo la

0: era, la dejé ahí. No, pero ¿dónde ahí es donde está la camioneta más o menos?
1: Están a dos cuadras donde está usted. Si usted se va todo y por la pulga y va a salir ahí, cerca hay una iglesia. Ah, y no, compadre, créame, no, yo cuando me bajé...
0: ¿No estás a la Juan también?
1: No, yo cuando me bajé y todo le hacía... Y nada más sacaba su lengüita, compadre. Y yo me dio nervios, yo no sabía ni qué hacer, nomás daba vueltas. ¿Qué puedo hacer? Pues
0: más o menos, dame una ubicación para yo ir por la pues a traer la cartera, aunque sea.
1: No,
0: dame una ubicación más o menos.
1: De veras, nada más que yo te doy la mitad, compadre, yo te doy la mitad. De veras, nada más para sacar ahí mi documento, nada más para que no esté ahí nada, de que igual, o si quieres, te doy la llave y si puedas por ella. Y ahí, sí, de veras.
0: Sí, no, pues ahí yo voy a entregar con la policía, man.
1: No importa, yo luego te saco, compadre.
0: Ah, ¿cómo crees? ¿Cómo iba al tambo?
1: Pues sí, yo te saco, yo te llevo cigarro, lo que tú quieras, compadre.
0: Sí, güey.
1: Ay, de veras, compadre. Si usted me hubiera acompañado, no hubiera pasado esto, de veras. No hubiera pasado esto.
0: Ah, no hubiera pasado, güey. ¿Cómo no, güey?
1: Pues no, no hubiéramos regresado. Yo le invitaba una piña colada y... Yo se lo dije y era, ya tuviera yo en mi casita. Ya sobre todo el problema que tengo que pagar hospitales, imagínate lo que pasó yo y todo, voy a pagar esto ahorita, como que no. Oh, espérate, creo que como que se está moviendo, como que su colita la está moviendo. Oh, su patita. Oh, compadre.
0: ¿Ya llegó la ambulancia?
1: Todavía no llega, pues acaba de pasar ahorita.
0: ¿Dónde ahí es, pues? Es que no me ubicas.
1: A ver, déjame ver. Aquí el 59 y la Fontainebleau. ¿Ya viste, compadre? ¿Ya viste cómo no, compadre? ¿Ya viste cómo se está quejando? No, ya lo, compadre, ¿cómo se está quejando, compadre? No, es muy feo.
0: No, pues espérate de ahí, güey, te va a agarrar la chota.
1: ¿Y mi camioneta qué hago? Todavía ni la acabo de pagar,
0: la camioneta, a la madre.
1: Ayúdeme, compadre. Es más, si quiere, le doy todo lo que está ahí. Pero nomás, si usted agarra la camioneta y estaciónela por allí. Y a ver, loco, cómo nos arreglamos. Oígalo, compadre. Oígalo. No, compadre, no. No. Pobrecito, ya no llores. Ya. Mira su lema toda de fuera. Mira nada más. Y estos ojitos, mira, nomás me miran.
0: La madre. Pues deja, ahorita voy para ahí entonces.
1: Ok, compadre, pero mire, yo sé que usted me estima mucho, yo le estimo mucho. Y sea lo que sea, las broncas que tenemos, ya sabe que yo soy ley con usted. Y sáqueme de ese problema y de veras que yo lo voy a recompensar.
0: No, de veras, a ver si puedo hacer algo, si no, pues tampoco, porque yo.
1: Y además, agarre la bici rápida, yo sé que con esa ruta llega de volada. En 5 minutos llega, compadre.
0: La Fontainebleau y la.
1: La 59, compadre.
0: Sí,
1: no, eso me pasa por andar de borracho.
0: Y ahí te va a la madre. Deja. ¿Tú las llaves las andas ahí?
1: Sí, yo las traigo aquí, compadre. No más la cartera, lo que me interesa. Ahí tengo todo. Mi licencia y dinero, todo ahí está.
0: Deja, pues ahorita voy.
1: Compadre, ¿me va a echar la mano de veras o si va a venir o no?
0: No, pues voy a ir a ver, güey, a ver lo que puedo hacer.
1: No, pero mira, si quieres, te dejo aquí las llaves dentro de la camioneta. Tú la manejas y la estacionas por ahí. De veras que si te agarra la chota, yo te echo la mano. De veras. Mira, no nada más. Ir al llanto, mira nada más. Mira cómo se queja. Mira nada más cómo mueve su colita, sus ojitos. No, su lengua, mira nada más. ¿Tú crees que si le doy respiración de boca a boca, ¿crees que le ayude?
0: Híjole. ¿Y el dueño ahí anda?
1: No sé.
0: No, pues déjame ahorita por ahí, güey.
1: Ok, compadre, mire, yo sé que con eso tal vez va a cambiar nuestras vidas, pero yo quiero decirle lo peor que le pasó a este animal. Le voy a hacer una pregunta, compadre, y yo sé que usted me va a responder a ley.
0: Ajá.
1: Dígame, ¿cómo se escucha el Panda Show? ¿Qué te suena?

0: cuenta, compadre.
1: ¿Qué onda, compadre? Buenas noches, compadre. ¿Cómo está, compadre?
2: Bien, amigo.
1: Ya no sabía ni por dónde le estaba lloviendo, ¿verdad?
2: Contéstale, compadre.
1: Oye, Rafa, debemos de reconocer que empezaste muy, muy bien, pero de repente ya empezaste a decir pura tarugada. Ya no sabía ni qué tranza. Pero bueno, dile a tu amigo por qué le hiciste la broma.
2: No, él sabe que lo estimo mucho y es a toda máquina y él sabe, él lo sabe, él lo sabe.
3: No, pues eso no se hace. ¿Cómo crees?
2: No, ya lo sé, ya lo sé, ya lo sé, pero como quiera.
1: Oye, pero no te vayas a enchilar, amigo, no te vayas a enchilar, ¿eh?
2: Ajá.
1: No, neta.
2: No, ya, lo que pasa es que mañana me va a tocar ir por él a su casa.
1: Está bueno. Pues dígame, ¿cómo se oye el Panda Show?
2: A toda máquina.
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1: Y vámonos con más en este weekend, 31 de julio del 2026. 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Buenas noches, ¿cómo estamos?
7: No, buenas noches, Pandita. ¿Bien? ¿Tú?
1: Bien, aquí a toda máquina. ¿Y tú?
7: Igual a toda máquina, Panda.
1: Vamos a cotorrear, Carlitos. ¿A quién hablamos?
7: A mi novia, Panda.
1: ¿Cómo se llama tu novia?
7: Marilyn.
1: Marilyn, ¿y qué onda con Marilyn?
7: Pues decirle que ya no quiero nada con ella, que la neta ya marchó. Y decirle que no sé si puedes comunicar ahí a una chica o no sé. Decirle que le meta así fondito, que me diga así que ya le dijiste, mi amor. Dile que ya estoy embarazada y así.
1: Oye, pero espérate, vamos a dividir en dos partes, o sea, antes de meter a la chavita, yo creo que tenemos que ver cómo reacciona tú como su novio, decirle el por qué la estás terminando, que ya el tiempo pasó, que ya se cayó la monotonía. ¿Cuánto tiempo llevan?
7: Año, 3 meses.
1: Y bueno, ya de repente como vaya reaccionando, nosotros vamos metiendo ahí a alguien, ¿ok?
7: Claro, Panda.
1: Perfecto, pues vamos a darle que es mole de olla, señores. Muy buenas noches desde el Panda Cool Center. Estamos al aire.
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7: Me gusta tu mamá.
8: Sí, buenas noches.
7: Bueno, buenas noches.
8: ¿Sí?
7: ¿No está Dianey, señora?
8: ¿Perdón?
7: ¿Dianey no está?
8: Sí, mijo.
7: ¿Me la puede pasar rentito, por favor?
8: Más tantito, ¿eh? Sí. Háblale a su cel. Órale.
9: ¡Dianey! ¿Te hablan?
8: Sí, todo el día estás con el cochino teléfono ahí en tu orejota y todavía te hablan, ¿eh? A ver,
9: ¿yo qué culpa tengo? Bueno.
7: ¿Por qué no contestas tu teléfono?
9: Ay, pues es que lo dejé aquí en mi cuarto.
7: Que te estoy hablando y hablé como pendejo y tú no contestas.
9: Ay, cálmate. ¿Qué pasa?
7: Quiero hablar bien contigo.
9: Ay, ¿yo no de qué?
7: De muchas cosas. Como a ti ya te da igual nuestra relación, ya, o sea, ya no sientes nada.
9: Ya, ay, yo voy a así empezar como con que, eso de que ya me da igual. Ya,
7: no, pues que ya te da igual.
9: Claro que no, ¿por qué?
7: Que sí. ¿No? Ay, o sea, ya ni prefieres ir más a tu escuela esa de belleza que estar ahí y estar conmigo, que ir conmigo, un lado.
9: Ni más que no vaya, o sea, hello.
7: O sea, sí, pero ¿qué es o qué? O sea, esa parte.
9: ¿Esa
7: bueno,
9: parte
7: ya,
9: qué?
7: El caso que necesito hablar muy bien contigo.
9: ¿De qué?
7: Porque como pues tú ya estás así muy equis, ya no sientes nada, pues yo necesito el amor de alguien.
9: Que ya no siento nada.
7: Ya necesito el amor de
9: ¿tú
7: alguien.
9: ¿Cómo sabes
7: pues,
9: lo que
7: ya,
9: yo siento?
7: Ya, déjame hablar, sí, por
9: ¿tú
7: favor.
9: ¿Tú cómo sabes?
7: Déjame
9: no,
7: hablar.
9: A ver,
7: déjame
9: ¿tú cómo
7: hablar.
9: Sabes lo que yo siento? Ya me estás reclamando.
7: No, es que ya no sientes nada.
9: ¿Quién me reclama?
7: Aparte, aunque no, yo no ya sepa lo que sientes, lo debes de demostrar. No lo...
9: ¿Y no te lo demuestro?
7: No.
9: Pues no sé qué quieras.
7: ¿Y por qué quieras de qué?
9: Pues es que no te lo demuestro, no sé cómo quieras que te lo demuestre.
7: Como tú ya estás así como si nada, yo necesito a otra persona y pues la verdad ya la conseguí.
9: ¿Y luego?
7: Pues ya no quiero nada contigo.
9: ¿Estás seguro?
7: Sí. No puedo estar hablando más en serio.
9: Hola.
7: ¿Entonces ya lo dejamos así o qué?
9: Pues como quieras.
7: Pues que no es de como quieras, pues es de que también tienes que opinar. Se supone que una relación es de dos.
9: Ay, ¿y si quieres que opines? Tú ya me dijiste.
7: Pues sí, pero pues ni siquiera puedes negar las cosas tantito.
9: Pues dices que tienes a otra, ¿no? ¿Para qué te voy a andar diciendo?
7: Pues, ¿qué? ¿Qué tienes?
9: También piensas que
7: puede ser mi novia y ella puede ser mi amante.
9: ¿Tú no? ¿Tú qué? ¿Tú mal?
7: ¿Por qué?

0: ¿Qué se me hace que ahora sí te van a mandar a la fregada, eh?
1: No creo, Panda.
0: Ay, ¿a poco te sientes muy segurito? Muy segurito.
1: Pues no, pero...
0: Como
1: no
0: seguro creo. De pañal, baboso, ¿a poco?
1: No, Panda.
0: Oye, pero ya fuiste bien cínico cuando le dijiste que con las dos. Tengo aquí Jessica que nos va a ayudar. Ah, Jessica.
2: Ande,
0: Jessica.
2: Ande, pandita.
0: ¿Cómo estás, Jessica?
2: Bien, gracias.
0: Oye, ¿ves que le estamos marcando a Marlene?
2: Sí.
0: No sé si escuchaste.
1: Marilyn.
0: Perdón, Marilyn, discúlpame, a Marilyn Monroe de la Gustavo Madero.
2: Sí.
0: Y bueno, ¿cómo quieres que terminemos la broma, Carlitos? ¿Cómo crees que entre Jessica?
1: Pues que entre acá bien altanera y que le empiece a decirte cosas, porque ella no se deja, no es de las personas que se deja.
0: Bueno, no tener, sino más que nada reclamándole, ¿no? Oye, estoy con Carlos, creo que ya
1: déjalo en paz.
0: Ya te dijo que ya no tú eres su novia, que ahora yo soy la de en turno, déjalo en paz, que no tienes dignidad, nunca le diste lo que yo le di. No sé, esas cosas que se dicen entre mujeres, ¿vale?
2: Okay. Sí, pandita. Ahora,
0: marcamos.
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2: Bueno. ¿Marilyn?
6: Sí, ¿quién habla?
2: Bueno. ¿Marilyn?
6: ¿Quién habla?
2: Sí eres Marilyn, ¿no? ¿Quién habla? Pues nada más te llamo para decirte que dejes en paz a Carlos. Es lo único que sabes decir.
6: No, síguele, ¿y qué más?
2: Pues nada, que estás de rogona, ya déjalo en paz. No lo has valorado como hombre ni como pareja.
6: ¿Eso te dijo? ¿Eso te dijo que estaba de rogona?
2: Y yo sí, yo lo amo.
6: ¿Qué? Ay, por favor.
2: Yo lo amo, así es que déjalo en paz.
6: Oh, tú lo amas.
2: Sí.
6: Órale.
2: Nunca lo has valorado.
6: Yo te vi bien loca, ¿no? ¿Cuántos años tienes?
2: Pues eso no importa, mijita.
6: Importa.
2: Está conmigo. Mujer no ha sabido usar para retenerlo.
6: ¿No sabe que le habrás dado? Que por eso quieres estar
2: conmigo. Pues fíjate, sí le he dado lo que tú no le has dado.
6: No, pues nomás te quiere para eso, entonces.
2: No, mijita, porque por eso te marca y te dice que ya no quiere nada contigo.
6: Órale. Sí, mira que está bien, está bien. ¿No es el único?
2: Sí, es el único. Para mí, sí.
6: Para ti, ¿ok?
2: Así es que ya déjalo en paz, ya déjalo de molestar y déjalo de
6: acostar. Yo estoy molestando, apenas me acaba de hablar y es mi...
2: Ay, no digas que te acaba de hablar porque está conmigo. No digas que te acaba de hablar.
6: Me acaba de hablar, no sé, yo creo que me habló de tu número, no sé, ¿sí?
2: Pues yo creo que sí, pero no me di cuenta, así es que él está conmigo.
6: Ah, está, pues qué tonta, no te das ni cuenta ni si te...
2: Ay. No, pues sí me doy cuenta, tan es así que por eso te estoy marcando.
6: Ajá,
2: es lo único que sabes decir.
6: ¿Por qué me tienes que hablar tú? ¿Por qué no me habla él, a ver?
2: Porque le lloras y le suplicas y le dices que no te deje.
6: Por Dios, quisiera.
1: Ya, mi amor, déjala, no te estés rebajando. Amor, ya.
2: Dile la verdad.
1: Déjala.
2: Dile la verdad que estás conmigo.
1: Sí, sí, estoy contigo, ya se lo dije, pero no lo quiere entender.
2: Dile que me amas.
6: Dile que se vaya
2: ya, ¿ok? Dile que me amas.
1: Te amo con todo mi corazón.
0: Soquito Loki te mandó un mensaje muy contundente. Dile que se vaya
1: a la H.
0: Vamos a marcarle caliente. A ver, dímelo en mi cara, a ver, ya me dijo ahorita mi vieja o Jessica, como quieras decirle. Que me vaya a dónde, o sea, todavía el ser sincero y honesto me mandas así. Dile, ya no me busques más, nuestra situación, aparte te huele la boca, tus besos siempre han sido. Y ya le dices que es broma, ¿vale?
1: Dale, pues ponte.
0: Acción.
1: Bueno.
6: Hola, ¿qué? A ver, ¿qué?
1: ¿Por qué me cuelgas?
6: Pues ya estás con ella, ya.
1: Dímelo, dímelo de frente a mí, ¿por qué lo tienes que decir cuando está hablando ella? Ten los pantalones y dímelo.
6: A ver, en primera no sé para qué me la pasas, ¿que no estaba hablando contigo?
1: Pues sí, pero ella me quitó el teléfono, me dijo, a ver, yo quiero hablar con ella.
6: Teléfono. Ay, sí, como dice ella que te estoy rogando, ¿no? O sea, por favor.
1: ¿Tú estás ahí?
6: ¿Yo estoy ahí qué?
1: Ya cuántas veces te he dicho que nada y estás ahí. Ah, no, ay, por favor, ¿qué?
6: Ajá. Órale, está bien.
1: Dímelo de frente, di el mensaje que dijiste cuando estabas hablando con ella.
6: ¿Cuál mensaje?
1: Ten lo suficientes para decírmelo en mi cara.
6: Que te vayas a la ¿ya?
1: ¿Tanto así?
6: Sí.
1: Pues vámonos, y además, aparte te apesta la boca y ya no te soporta.
6: Ay, sí, órale, mira, está bien.
1: De tus besos a como los de ella, uy, no, mil veces los de ella, ¿eh?
6: Sí, está bien, quédate con ella, o sea, no eres el único, ya te lo
1: y
6: dije.
1: Y aparte, lo hace mejor que tú.
6: Sí.
1: Muchísimo mejor que tú.
6: No, y Diego también lo hace mucho mejor que tú, ¿eh?
1: ¿Eh?
6: No.
1: ¿Qué?
6: Dilo, nada.
0: Y es que además Diego lo hace mucho mejor que tú. Oye, ¿quién es Diego? ¿Quién es Diego, güey?
1: No manches, banda, su exnovio desde que iba en la secundaria, o sea, ya no es que ver.
0: Soquito loquis. No, y no sientes feo que te diga que el exnovio lo hace más.
1: No, panda, porque yo sé que no.
0: ¿Y por qué estás
1: ahorita
0: tan seguro?
1: Ahorita lo dije porque estás ardida. Me lo has dicho, panda, un millón de veces.
0: Oye, dime una cosa. Cuando han estado en lo íntimo, ¿qué es? ¿Qué cumplido te ha dicho? ¿O qué te ha comentado?
1: Pues nada, que soy el mejor que se lo ha hecho y así.
0: Ok, pero... bueno, entonces te pregunto eso para que le digas. Ay, sí, pues eso suena muy ardilla, ¿no? Porque dices que Diego. Y entonces, ¿por qué cuando, pues, no sé, te hago hacer mujer, tú me dices que soy el mejor? Para que veas cómo eres una mentirosa. Y le dices, y te voy a decir lo peor de todo, ¿eh? Dime cómo se oye el Panda Show. Marcamos ya.
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0: Excelente. Oye, pero que te echen en cara el exnovio. Está heavy.
6: Bueno.
1: Como que estás muy ardida, ¿no sientes?
6: ¿Por qué?
1: Ay, o sea, Diego lo hace mejor que tú. ¿Sabes lo que ya cuánto tiempo tiene que no nada con Diego? Y estás diciendo ahí, cuando estamos juntos, dices, ay, mi amor, tú eres el mejor que me lo ha hecho, que quién sabe qué.
6: Ay, pues ni modo que te diga otra cosa, ¿verdad?
1: Ay, ¿eso qué?
6: ¿Eso qué de qué?
1: O sea, ¿ya cuánto tiempo tiene que no ves a Diego y estás
6: por
1: ahí?
6: Por eso. Ay, ¿y eso cómo tú lo sabes? Mira, tú ya encontraste a esta persona que dices... Está bien, o sea,
1: habla bien.
6: Bueno, ya encontraste a esa vieja, está bien, porque ya se oye bien rota.
1: No, respétala, sí, por favor, respeta.
6: ¿Eso qué?
1: Eso qué, pues respétala, ya tiene su respeto.
6: Ay.
1: Y aparte ya tiene la dignidad para no estarse rebajando contigo.
6: Ay, pues ya se rebajó hablándome, ¿sí?
1: Pues sí, pero nada más te habló, no te dijo otra cosa.
6: Ay, pues sí.
1: Nada más te dijo que ya me dejaras de molestar. Y él
6: se
1: llama dignidad.
6: Ay, te molesto, sí, te molesto un chingo.
1: Uh-huh.
6: No,
1: oye,
6: ¿qué quieres?
1: Te tengo que decir otra cosa, ¿sí? Mírala.
6: ¿Qué?
1: ¿Cómo soy el Panda Show? Que esto es una broma.
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0: Y sacándose los trapitos al sol los dos, mire nada más. Hola, Merlin, estás en las bromas del Panda Show. Es una broma de tu chiquiringuillo.
6: Hola,
0: Marilyn, ¿cómo estás?
6: Bien, ¿y tú?
0: Bien, ¿y tú estás enojado o qué?
6: Pues algo.
0: ¿Y por qué estás enojada?
6: No voy a estar feliz, ¿verdad?
0: ¿Eh?
6: Pues no voy a estar feliz.
0: Y, pero, oye, pero fue una bromita. ¿Por qué te pones así?
6: Pues quién sabe
0: si
6: sea bromita, en serio.
0: Ah, eso sí, quién sabe, pregúntaselo él. A ver, Carlitos, ¿por qué piensa que a lo mejor no es bromita?
1: Ay, panda, ¿por qué bien desconfiada? Nunca ha confiado en mí, de como me conoció, como soy ahorita, ya, ella ya sabe que ya ha cambiado, pero o sea, ella sigue igual.
0: Chale. ¿Y qué? Pues dile, ¿por qué le hiciste la broma?
1: Pues nada más para que deje de estar desconfiada y que ya piense que no, porque no es cierto. ¿Para pasar el rato?
6: Para pasar el rato.
0: ¿Sí? Oye, ¿y de verdad desconfías, Marilyn, de Carlos?
6: Pues, ay, sí, no tanto así, pero pues que sí, lo
1: no tanto así.
6: Desconfío de él porque pues estamos lejos y yo no sé lo que hace. Y él sí me puede hablar a la hora que quiera.
0: ¿Y qué, cada cuándo se ven, quiera, o qué onda? ¿Cada cuándo se ven?
6: Cada semana.
0: ¿Cada semana? Órale, pues sí está heavy. Pues nos vemos, Marilyn, que tengas muy buenas noches.
6: Bueno, pues
0: adiós, bye bye. Carlitos, que se me hace que no se van a contentar contigo, ¿eh?
1: Nah, me duermo en la tina, panda.
0: Me duermo en la tina. Ay, Carlitos, pues que tengas un buen fin de semana. Dime cómo se oye el Panda Show.
1: A toda máquina.

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0: 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Eso de que no entra mi llamada ya no es pretexto, porque ahora tienes @QuieroUnaBroma.
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2: En directo desde el Panda Call Center, viernes 31 de julio del 2026. Adiós julio, mañana agosto, pero la diversión continúa a través de la mejor FM. Estamos en cadena y también por la aplicación de Claro Música. Quieras o bromita, a comunicarte de todo México al 807-26-3482. 800 Pandita, y tengo Valentín. Oli, oli.
3: ¿Qué onda, Pandita?
2: ¿Qué pasó, carnalito? ¿Cómo andas?
3: Bien, Pandita, ¿y tú?
2: Qué chido, a toda máquina. ¿Para quién la bromita?
3: Excelente,
2: vale.
3: Excelente, para mi hermana.
2: ¿Cómo se llama tu carnalita?
3: Carolina.
2: Órale, ¿y cómo te llevas con Carolina?
3: Pues bien, la verdad es que tenemos una relación bastante buena. Ajá. Desde niños.
2: Muy bien, ¿y con quién vive Caro? ¿Ya es casada? ¿Con tu mamá? ¿Viven juntos?
3: No, Caro vive sola, ya, bueno, con su esposo, y es casada. Uh-huh. Y yo vivo aparte.
2: Ok, ¿y tú con quién vives, Valentín?
3: Con mi pareja.
2: Muy bien, ¿ya en concubinato?
3: Ya.
2: ¿Y cuánto tiempo llevas con ella?
3: 31 años. Bueno, en realidad es él.
2: ¿Cómo que es él?
3: Sí, es un hombre.
2: ¿Y cómo es él? ¿En qué lugar se enamoró de ti? Órale, entonces tú eres de la comunidad LGTBHIJKLMNOPQR. Órale, ¿y cómo se llama tu marido?
3: Serafín.
2: ¿Y cuánto tiempo con Serafín?
3: Pues ya llevamos un poquito más de un año.
2: Muy bien, padrísimo. ¿Y qué bromita para Carolina?
3: Pues mira, la idea, Panda, es como ella quiere, bueno, toda mi familia en general quiere mucho a mi pareja.
2: Ajá.
3: La idea es marcarle y decirle, yo hace un tiempo que estuve en la universidad.
2: Uh-huh.
3: Le platiqué de una compañera que pues en su momento salí con ella y pues yo andaba medio entusiasmado, ¿no?
2: Entonces, a ver, ¿pero cómo que saliste con ella si me dices que eres LGTBHIJK? ¿O eres bisexual?
3: Ándale, exactamente.
2: Ah, ok, perfecto. Entonces saliste con esta chica llamada
3: Pilar.
2: Ok, pero todavía no andabas con el Cera.
3: No, todavía no.
2: Ok, bueno, ¿y qué más?
3: Bueno, pues en su momento yo le platiqué a ella, me veía muy contento, muy emocionado. Y y apenas ahora estamos comiendo en familia. Como mi hermano va a ser papá, les dije que si yo llegaría a tener un hijo, pues qué harían, que pues el médico, como todos muy contentos. Entonces la idea de la broma es ahorita decirle a ella, pues que decirle, ¿te acuerdas de Pilar? Que te estuve platicando, pues qué crees, que la volví a ver, pues tuvimos ahí un encuentro y ahora resulta que está embarazada, pues no sé qué hacer con Serafín, estoy aquí en la casa de ella, que interceda al papá, que tú interpretarías al papá, y pues como son una familia, pues ahí bien acomodada.
2: Uh-huh.
3: Pues ponerla como en jaque, ¿no? Que de repente decirle que yo les mentí, pedirle a ella primero que se haga pasar por mi mamá, decirle, oye, carnala, tírame el paro, pasar por mi mamá, porque pues este señor quiere hablar con mi mamá, que está muy enojado por lo que pasó, porque además él como que tiene la idea de mis preferencias, no está muy seguro. Entonces ya como que cuando la caches en la mentira, empezar así como a ponerla en jaque, ¿no?
2: Bueno, muy bien. Carolina, ¿vive en el Valle de México? ¿Vive en Guadalajara, sí, en Monterrey? ¿Dónde andan ustedes?
3: No, aquí en el Estado de México.
1: Entonces tienes que decirle: hermana, tengo un problema, no puedo hablar mucho, estoy en la casa de Pilar, ¿te acuerdas que te había dicho todo? Pues ella sabe, está enterada, de hecho decidimos tener un hijo, o la embaracé, su papá ya se dio cuenta, pero Pilar le comentó que yo soy una persona bisexual y de ahí nos agarramos. Yo hasta que de repente llega: ¿por qué te alejas? Y tú: no, señor, quiero hablar con mi mamá. Y obviamente yo me voy a hacer pasar por el papá de Pilar, cualquier nombre, ¿no?
3: Sí, está bien.
1: ¿Cómo se llama tu mamá?
3: Estela.
1: Muy bien, ¿qué edad tiene Estela?
3: 54.
1: 54 añotes. ¿Tienes papá?
3: No, mi papá ya no vive.
1: Ok. Papá, ¿cómo se llama tu papi?
3: Valentín.
1: ¿Trabaja mamá?
3: Sí.
1: ¿A qué se dedica?
3: Ella trabaja en los estadios de fútbol.
1: Bueno, entonces le voy a decir que me has dicho que es jubilada. Ahí digo, para empezar con el rollo de las mentiras y decir: ¡ah, caray! Ok, ¿cómo le vas a decir que se llame? ¿Estela o Carolina? Porque es bien importante.
3: Estela.
1: Ok, bueno, pues vamos a pegarla, señores, en directo desde el Panda Show Center. Las bromas están en el Panda Show.
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1: Pilar te buscó, que necesitaba hablar contigo, que está embarazada, que la familia se enteró, te abordaron.
9: Bueno.
3: ¿Caro?
9: Sí.
3: ¿Qué onda, hermana? Soy yo. ¿No estás muy ocupada?
9: No.
3: Oye, ya ves que te marqué hace un ratito.
9: Sí.
3: Pues es que traigo una bronca. Pues ya ves que te había comentado de Pilar cuando estaba en la universidad.
9: Ajá.
3: Pues es que la seguí viendo y pues resulta que, pues la neta la embaracé.
9: No manches.
3: Sí, y pues ahorita estoy aquí en su casa porque pues ya me marcó, ya me buscaron sus papás. Y pues yo le dije a Cera que que iba a estar trabajando. De hecho, nos te estaba marcando ese rato por si te hablaba o te mandaba mensaje. Y pues ahorita estoy aquí y la verdad pues es que no sé ni qué hacer, estoy muy preocupado y pues sí tengo una broncota porque aparte su papá pues sí es muy especial, es de un carácter muy muy cañón y pues ya se me puso ese rato bien bien al pedo. Pilar le comentó que probablemente yo era bisexual, que yo tenía una pareja hombre y pues hasta que se lo lleva a la fregada.
9: Ajá.
3: Y entonces pues estoy aquí, pero pues no manches, me están dando con todo y ya no sé ni qué hacer. Me quiere hablar con mi mamá, pero pues yo quiero que tú te hagas pasar por mi mamá porque pues no quiero que mi mamá sepa todavía de esto. Y pues necesito que tú me hagas el paro.
9: ¿Cuándo?
3: Pues ahorita quiere hablar contigo por lo menos por teléfono, que quiere mandar por ti con su chofer o que tú o el día de mañana, no sé, pues a ver ahorita cómo nos podemos poner de acuerdo porque yo todavía estoy acá.
9: Mañana.
3: Ahorita me salí aquí al jardín para poder marcarte de rápido, pero pues quiero que te hagas pasar por mi mamá.
9: Sí.
3: Porque me está insistiendo mucho, mucho, mucho que quiere hablar forzosamente con mi familia porque tiene dudas sobre mis preferencias. No te escucho, háblame más fuerte.
9: Que sí. Pero
1: ¿por qué te saliste al jardín? Si estamos platicando, te dije, necesito hablar con tu mamá. ¿Por qué te sales al jardín?
3: Sí, es que para platicar un poquito con ella y ponerla un poquito en contexto de lo que está pasando. Te lo voy a pasar.
1: Pero ponerle en contexto, ¿qué o cómo? O sea,
3: creo tengo aquí a mi mamá, se la paso.
1: Me dijiste que ya sabía. Estaba enterada. Bueno.
9: Hola.
1: Señor Roberto, el papá de Pilar, ¿con quién habló?
9: Con Carolina.
1: Valentino, ¿me dijiste que tu mamá se llama Esther?
3: No, Estela.
9: Carolina Estela.
1: Ah, señora Estela, buenas noches. Hola, mire, me gustaría platicar con usted en persona. Yo sé que vía telefónica no es lo correcto, pero tanto mi esposa y yo estamos en shock. ¿Estamos molestos? Yo creo que una de las cosas que usted me debe de entender, siendo madre y más siendo una persona jubilada, es la honestidad.
9: Yo no estoy jubilada.
1: Sí, yo sé que es jubilada, es lo que me dijo su hijo Valentín. Pero precisamente siendo una persona jubilada, vivida, y más que nada siendo viuda también, bueno, pues educar bien a los hijos. Yo no tengo ningún problema, de verdad, vivimos en un mundo abierto, adverso, donde pues ya hay muchas mezclas de muchas cosas, pero yo creo que la honestidad tiene que ser la bandera de toda la familia. Y si en este caso Valentín es de la comunidad LGTB y vive con una persona masculina, ese no es mi problema. Pero ¿cómo es posible que haya embarazado a mi hija? No me explico, por eso es que quiero platicar con usted. ¿Le parece correcto?
9: Pues no, pero sí, ¿cómo? Pues ambos quisieron, ¿no?
1: A ver, señora, perdón, yo no le escucho. Si toma bien su teléfono, sé que está en silla de ruedas, pero eso no quiere decir que no pueda tomar bien un teléfono.
9: Silla de ruedas, pues ni que estuviera vieja.
1: Eso me dijo su hijo Valentín. ¿No me dijiste que tu mamá estaba en silla de ruedas y que por eso era difícil, Valentín?
3: Sí, es que yo le estaba platicando al señor sobre tu problema y pues que por eso no podías venir, porque él quería que vinieras ahorita acá a la casa.
1: ¿Pero tu mamá está en silla de ruedas o no?
3: Sí, sí, sí.
1: Entonces, señora, ¿está en silla de ruedas o no?
9: Sí, algunas veces.
1: Bueno, entonces aquí...
9: No puede caminar bien, pero pues tampoco así.
1: Yo lo que espero que usted me entienda es... Efectivamente, aquí es una relación entre adultos. Mi hija es mayor de edad, se conocieron en la preparatoria, pero a través de engaños, de que mi pareja y yo queremos un hijo, entonces mira, vamos a embarazar y todo, ¿le parece correcto? ¿Qué es lo que va a pasar con mi nieto o con mi nieta? ¿Va a vivir con su hijo? ¿Va a vivir por pedazos con Pilar, con mi hija? O sea, es lo que no puedo concebir yo, por eso la necesidad de platicar con usted.
9: Oye, mi hijo es una persona muy responsable, ¿eh?
1: Y si es una persona responsable, entonces ¿por qué no buscó la adopción?
9: Ay, pues no sé.
1: No, ¿cómo de que no sabe?
9: Pues sí, o sea, también ya le preguntó a su hijo, ¿o cómo?
1: Claro que yo ya le pregunté a mi hija, pero aquí es donde viene el problema y viene el engaño, porque resulta que Valentín le dijo que ya había cambiado, que era bisexual, que su tendencia ya era heterosexual, que había dejado a la persona, pero gracias a Julieta, que es una compañera que también estuvo en la universidad, pues resulta que descubre que sigue con un... ¿Cómo se llama el tipo con el que vive? Serafino, o no sé quién sea. Entonces, todo esto son puras mentiras. ¡Puras mentiras! ¿Ahora entiende mi enojo?
9: Pues sí, pero es que los dos son adultos y los dos saben lo que hicieron. O sea, no... Tampoco su hija no es una perita en dulce, me imagino, ¿no?
1: A ver, usted conoce... A ver. A ver, señora, si es jubilada, si usted está en una silla de ruedas, la respeto, pero no quiere usted decir, ni siquiera conoce a mi hija, o la conoce para que utilice el término de que Pilar no es una perita en dulce. Le pido respeto.
9: Pues es obvio, o sea, es obvio que cuando pues estuvieron juntos, pues fue consentimiento de ambos, no nada más de uno.
1: Pero a base de engaños, a base de mentiras. ¿Quién, perdón?
9: ¿Mi hermano no la obligó?
1: A ver, Valentín, ¿cómo que tu hermano?
3: No, es que
1: mamá?
3: Yo creo que estás nerviosa. Que luego de repente tiene que estar tomando pastillas.
1: Yo no sé si al momento que dijo uff, la regué, colgó. Muy nerviosa, ¿viste cómo? Desde cómo se llama usted, Carolina. No, que se llama Estela. Así me llamo Estela. Ah, sí, Carolina, oye, que tenía silla de ruedas. No, no, así, sí, tengo, de repente. Está sacadísima de onda y obviamente defendiendo la situación. Oye, bueno, pues entonces aquí ya se armó la rebambaramba, mi querido Valentín. Resulta que el señor ya se puso muy enojado y te corrió de la casa donde estás, ¿ok? Entonces le vas a llamar y le vas a decir, oye, Carolina, ay, no, si te llamé porque necesitaba de ti y me sacaras de un problema, ya me metiste en otro. Me corrió el señor de la casa, si de por sí pensaba que le estaba mintiendo, ahora con esto más, que porque él me pidió hablar con la mamá y resulta que es la hermana, que soy una persona deshonesta y que directamente voy a arreglar todo con los abogados, ¿ok? Ya te metió abogados, ¿vale? Entonces, bueno, vemos qué te responde y le seguimos, señores, las bromas en el Panda Show.

0: Infinitos besos.
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4: Excelente. Listo, va. Ya te sacó.
5: Sí.
6: Bueno.
5: Bueno.
6: Bueno. Bueno, ¿me escuchas?
5: Sí.
6: No manches, la... Te hablo para pedirte un paro porque estoy en una broncota y te pones a decir que eres mi hermana y que no sé qué.
5: Es que
6: y
5: ahora ya el señor ya me
6: corrió de la casa y ahora dice que va a ver todo con los abogados y ay, no sé ahora qué voy a hacer. Que era un deshonesto, que era un mentiroso, que puras mentiras y que ni siquiera le pasé a mi mamá, me dice con quién estás hablando, pues también ya estás jugando conmigo, no nada más con mi hija. Y ahora no sé ni qué hacer. Vergüenza, que a lo mejor lo único que me interesa es su dinero, porque son una familia con dinero, y que el... No.
5: No manches.
6: ¿Qué te dijo?
5: Pues ya me estaba ahí diciendo de... Estaba prostrada en una silla de ruedas y que no sé qué antigüedad.
6: Háblame un poquito más fuerte. Mira, ahora voy a ver si puedo volver a hablar con él. O no sé, le voy a decir que tomas pastillas para la memoria o a ver qué, que se te va el pedo.
5: No manches, yo quiero un buen alcera, no se merece. Es
6: que te hablé para pedirte un favor y mira. Nada más...
5: Ya te dije que me puse nerviosa.
6: Oye, hermana, ¿sabes qué me dice?
5: ¿Qué?
6: Que cómo se oye el Panda Show, que esta es una broma.
7: ¡A toda máquina!
8: ¡Fue broma! ¡Fue broma!
9: ¡No, pues si soy su hermana! ¿Qué onda, Clara? ¿Cómo estás?
10: Oye, cuando te mencioné lo de la silla de ruedas, no sabías ni por dónde.
9: Oye, lo bueno es que Valentín te llama para pedirte un paro y mira, no, hombre.
5: Me puse muy nerviosa, no sabía ni qué decir.
9: Valentín, dile por qué la broma, Claro.
6: Pues sabes que te quiero mucho y que aunque a veces soy medio serio, pues siempre he tenido una conexión especial contigo, hermana. Te quiero mucho.
9: Ah, yo también. Oye, habla Serafín, ¿cómo estás? ¿Bien? Hola, cuñada, ¿cómo estás? Ay, lo que pasa que Vale y yo, sabes que queremos ser padres, entonces andamos buscando a ver quién se ve. Ay, pero eres un amor, ¿eh? De verdad que te hayas hecho pasar por la mamá, aunque te hayas escuchado así como muy bueno, ¿no? Te escuchabas como una mujer jubilada muy joven, la verdad. Pero bueno, familia, dígame cómo se oye el Panda Show.
6: A toda máquina, Panda.
2: Anita, pídate unos molletitos samos, bebé.
11: Mira, Panda, nomás te voy a decir una cosa, ¿eh? Nomás se te ocurre hacerme una broma, amigo, a mi jefa, y te voy y te encuentro donde quiera que estés, y te voy a picar los ojos o hacerte algo bien feo. No se me ocurre ahorita qué te podría hacer feo, pero sí sería algo bien feo, ¿eh? Te lo advierto, ¿eh? Ya estás advertido.
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9: Vámonos con más en este julio 31. Escuchas el Panda Show por la mejor FM. Me voy con más y tengo a Ciro. Hola, buena noche.
12: ¿Qué tal, mi panda?
9: ¿Qué pasó, carnal? ¿Cómo anda todo allá por Nueva York?
12: Pues todo bien, todo bien.
9: Qué chido, platícame, ¿para quién la bromita?
12: Pues la bromita va para mi hija, Evelyn.
9: Ah, mira, y también está allá en Nueva York, Evelyn.
12: No, ella está en México.
9: ¿Y hace cuánto tiempo que no ves a tu hija?
12: Oh, wow, es muchísimo tiempo. Yo fui allá en el 2005.
9: Desde el 2005, ¿no la ves?
12: Sí, desde ahí.
9: ¿Qué edad tiene ahorita tu hija?
12: Ella tiene 25 años, va para 25 años.
9: O sea que era una pequeñita cuando la viste.
12: Sí, sí, tenía como unos 9, 10 años por ahí.
9: Pero tienen buena comunicación, supongo, ¿no? ¿O no?
12: Sí, exacto, sí, estoy en comunicación con ella.
9: Bueno, ¿y qué bromita para tu hijita?
12: Pues mira, la bromita que le quiero hacer a ella, lo que pasa es que yo estoy construyendo una casa en San Vicente, Chicoloapan.
9: Okay, parte de tu patrimonio, mandas dinerito y estás haciendo la casa.
12: Ajá, sí, estoy haciendo mi casa allí, entonces como ella vivía con los abuelos y como yo tengo la casa allá, entonces la mandé para que se fuera a vivir allí.
9: ¿Y con quién vive ella?
12: Ella vive con su esposo.
9: ¡Ah, no manches! ¡Le pusiste la casa para las noches de pasión! ¡Cómo, hombre! Oye, eso se lo hubieras dejado al marido. Esa es la obligación. O a la pareja, o a tu yerno, no sé. ¡Hasta casa le pusiste!
12: Pues sí, sí, hasta donde llega uno.
9: A eso yo le llamo ser tarima pendecuaro. Bueno, la idea es llamarle y decirle que a Evelyn Ciro.
12: Pues mira, es que antes de que ya fuera para allá estaba alguien rentándome, como hice unas accesorias, ¿verdad? Uh-huh. Entonces me estaban rentando esas accesorias.
9: Ok.
12: Y el que tuvo el pendiente de eso fue una hermana mía. Uh-huh. Incluso yo no conozco a esas personas, ¿verdad?
9: Ajá.
12: Pero yo la casualidad es que me conocí con la con la hermana del que me estaba rentando la accesoria.
9: Ok.
12: Entonces yo le dije a mi hija, ¿sabes qué? Trátame bien a esa persona porque a lo mejor va a ser tu madrastra, le dije así.
9: ¡Ah, no manches! Oye, ¿y de menos está guapa la hermana del que te renta la accesoria?
12: No, te digo, es que yo no la conozco. Simplemente le dije así nada más. No conozco yo a esas personas.
9: Ok.
12: Porque te digo, el que hizo el trato fue mi hermana.
9: Uh-huh. ¿Tu hermana? ¿Cómo se llama tu hermana?
12: Yo no. Valentina.
9: Ok. ¿Y luego?
12: Y entonces, pues, ella hizo el trato con ellos. O sea, yo no conozco nada de eso ahí. Uh-huh. Simplemente, le hice un comentario a mi hija, así nada más.
9: ¿Y de ahí te quieres agarrar?
12: Entonces, de ahí me quiero agarrar porque ella le agarró un coraje a esa muchacha. Cuando ella llegó para allá, pues ella la conoció y todo eso. Y pues le empezó a agarrar un coraje. Yo nomás le dije, ¿sabes qué? Pues trátala bien porque a lo mejor va a ser tu madrastra. Así nada más le dije. Y de ahí empezó a agarrarle coraje. Sin conocerla y yo sin conocerla, simplemente, ¿verdad?
9: Claro, nada más por un comentario, un pequeño comentario.
12: Exacto. Mi broma es que quiero decirle, como ella se fue a vivir allá a mi casa, uh-huh, quiero decirle que el motivo de que empecé a construir otra vez la casa, a meterle más dinero, es que la quiero poner bien porque voy a meter a vivir esa muchacha ahí. Y quiero que me desocupe.
9: A ver, es que la idea es buenísima. A ver, ¿hace cuánto tiempo que hiciste este comentario de que Gaby a lo mejor puede ser tu mamá? ¿Hace cuánto tiempo de esto?
12: Pues no tiene mucho, sería como unos 3 meses por ahí.
9: Oye, y esta Gaby, sé que no la conoces, o sea, esto es ficticio, pero ¿es una mujer de tu rodada, más chiquilla?
12: Es más chica ella, de lo que sé, o sea, te digo, yo no la conozco, simplemente bueno, lo que sé es más chica.
9: Mira, permíteme apoyarte en redondear la idea, creo que está bastante sencilla. Tienes que generar la historia de todo lo que me estás platicando. Decirle, mi amor, necesito platicar contigo, alguna ocasión te comenté lo de esta Gaby, hemos estado en contacto, nos hemos entendido, hablamos seguido, hacemos videollamada, y pues quiero pedirte que pues dejes la casita, tienes 2 semanas, porque ahí se va a ir a vivir Gaby, ella va a empezar a meterle las manos porque regreso a México y ya vas a tener mami nueva.
12: No, lo que pasa es que, como te digo, pues ella sabe que muy pronto, a lo mejor, sí, en cuanto yo reciba lo que es mi tarjeta verde, como le dicen aquí, yo voy a regresar para allá.
9: Órale, pues ya está, tenemos todos los elementos. Vamos a pegarle fin de semana. Las bromas están en tu show.
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4: Excelente.
9: Primero la saludas, ¿eh? ¿Cómo estás, mi amor? Ya has hecho. Y después quiero hablar contigo. Algo importante para mí.
12: Ajá.
14: ¿Bueno?
12: Mija.
14: ¿Pa?
12: Eve.
14: Ajá.
12: Sí, ¿cómo estás, hija?
14: ¿Sí
12: me escuchas?
14: Sí, pero dice el número privado.
12: No, no sé cómo es, porque a veces aquí las compañías, cuando van hablando para allá, no sé cómo se cruzan las llamadas. Por eso a lo mejor aparece así.
14: Ajá.
12: Pues sí, mija, quiero platicar algo contigo, mamacita.
14: ¿Qué pasó?
12: ¿Tienes tiempo?
14: Sí.
12: Es que hay algo por ahí que no te he dicho y quisiera decirte la verdad. ¿Tienes tiempo?
14: Sí.
12: Bueno, espero que no te incomodes, hija. Simplemente quiero decirte algunas cosas, a ver si podemos llegar a un entendimiento.
14: Pues dime.
12: Bueno, pues te voy a platicar de qué se trata.
14: Ajá.
12: ¿Ves que ya empecé a construir otra vez la casa, verdad?
14: Sí.
12: El motivo de por qué estoy tratando de construir otra vez es porque, bueno, tú sabes de la que le llaman la pelos de elote, ¿no?
14: Ajá.
12: Pues lo que pasa es que estoy empezando a construir otra vez. Quiero construir bien la casa, quiero arreglarla bien. Igual, y pues tú sabes que ya gané mi caso de aquí de migración y pues pronto voy para allá.
14: Sí.
12: Entonces pues estoy tratando de arreglar todo ahí porque no sé ni cómo decírtelo sin que te me vayas a enojar, pero te lo tengo que decir porque lo tienes que saber, ¿no?
14: Ajá.
12: Es que creo que ella se va a meter a vivir ahí.
14: ¿Quién es? ¿Gabriela?
12: Ajá.
14: ¿Por qué?
12: Porque no sé, ¿por qué quiero meterla a vivir ahí? No tiene casa.
14: No, ¿por qué? O sea, si ella tiene ahí su casa.
12: Pues, no sé, yo te dije, pues yo me he comunicado mucho con ella, he tenido mucha comunicación con ella y pues creo que le quiero dar un lugar a ella. Y ese lugar es la casa, quiero meterla a vivir ahí.
14: Yo sé que es tu casa.
12: Entendido.
14: No, espérame.
12: Ajá.
14: Yo sé que es tu casa y está bien, tú puedes meter a quien tú quieras, pero, o sea, después de todo lo que nos hicieron.
12: ¿Pero qué te hicieron, hija?
14: O sea, después de que me cortaron la luz, después de que están hablando a nuestras espaldas, o sea, también nos andan echando carrilla. Y digo, mira, nosotros nada más los saludamos por educación, nada más.
12: Pero mi hija, es que yo ya me entendí bien con ella, yo la quiero estar con ella, por eso la quiero meter a vivir ahí.
14: No, pues entonces lo pongo así, ella o yo. O sea, yo no la quiero aquí.
12: Mi hija, yo a ti te quiero mucho, te respeto, te amo, pero quiero que también le des un lugar a ella. Y por eso es que yo estoy tratando de arreglar la casa, porque la voy a meter a vivir allí, mami.
14: Pues entonces ese es tu motivo por el cual estás arreglando.
12: Al final del día, mija, vas a tener una madrastra, no sé, te vas, a lo mejor que la puedas tratar, vas a tener a alguien, una madrastra que a lo mejor te pueda llevar bien con ella, no sé.
14: No, mira, pues muchas gracias, pero no. No.
12: Hija, por favor, no me dejes elegir. Por favor. No te conviene, pues... mija. Otra cosa, pues, el motivo de esa llamada es que quería que me desocupara la casa, mami. Porque a lo mejor va a entrar ella a vivir ahí. Y no te llamé para pedirte permiso, mija. Simplemente te estoy avisando lo que está en camino. Entonces, pues, no sé, se me hace muy difícil decírtelo, pero sí quiero que me desocupes la casa porque a lo mejor va a entrar ella a vivir ahí. Supuestamente el que es mi yerno no mete las manos, no, ni comunicación tiene conmigo, como que no le interesa nada. Entonces, pues, ¿a qué le tiro yo?
14: Pues entonces, ¿para qué nos anduviste
5: diciendo que nos viniéramos para acá.
15: Pues sí, para ayudarte, ¿no? En ese momento. Pero yo creo que ustedes también tienen que hacer algo, ¿no? Y pues es que el apelo de lote, como tú le llamas, pues
16: ¡ay!,
15: le urge, pues dice que a lo mejor en un mes ya se va a meter ahí. Entonces por eso estoy diciendo, pues si les ocupan la casa mejor, pues estaría bien.
5: Ok, mira, pues
15: yo tengo derecho de ser feliz también. Entonces, pues tú sabes que es mi casa, yo se las presté y pues ahorita yo estoy en ese plan y pues quiero que por favor ustedes salgan de esa casa y pues ya, yo voy a ocupar la casa, voy a la muchacha esta se va a pasar allí y ya, o sea.
5: Okay, sí, está bien. Gracias por tu hospitalidad. Nosotros nos vamos, ¿vale? Nada más que quede
15: por
5: claro.
15: Cierto,
5: no. Ajá. Escúchame.
15: Ella me dijo algo que te preguntara yo a ti.
5: Sí.
15: Te preguntara que cómo se oye el Panda Show, que era una broma.
16: A toda máquina.
9: ¿Era una broma o es una broma? Evelyn, que estás en las bromas del Panda Show. Oye, yo me quedé sorprendido, de verdad. Mira, creo que aquí se nota la falta de convivencia que han tenido tu hija y tú, una frialdad, la forma de contestarte. Como dice el dicho, crea cuervos y te sacarán los ojos. Oye, ¿y te llevas bien?
15: Márcale otra vez, Panda.
9: ¿Conoces al marido de ella o no?
15: No, hasta ahorita no lo he conocido, simplemente tuve una conversación con él, pero...
9: No lo conoces y ya esta casita le pusiste, como te dije, está bien. ¿No tienes otra hija que me presentes como para que me pongas una casita también a mí? Como que el caminito está bien sencillo, ¿eh?
15: Sí, tengo otra. Tú verás si la quieres conocer.
9: No, con esa no me llevo.
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0: esto sí está heavy, ¿no? Julio 31 del 2026. 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Y en este viernes tengo a Yanderi. ¿Qué onda? ¿Cómo estás, mija?
1: Pues aquí, mire, tratando de hacer una bromita.
0: A ver, ¿cómo que tratando? Es Panda, pues sí, vamos, bueno, a hacer una bromita.
1: La voy a hacer.
0: Oye, ¿quién es la víctima?
1: Mi hermana.
0: Ándale, ¿y cómo se llama ella?
1: Ella se llama Dulce.
0: Oye, ¿y tu hermana es mayor o menor?
1: No, es la mayor, yo soy la más chica.
0: Oye, ¿y qué te hizo tu hermana mayor para que le hagas una cargadita? Debes de respetarla.
1: No, nada más es una bromita para que se le suba ponquito el azúcar a
0: él. Ay, se ve que eres canija. ¿Eres casada o soltera? ¿Tú qué onda, mi querida Yanderi?
1: Pues, estoy juntada, tengo 3 hijas y vivo con mi esposo.
0: Ah, caray, 3 hijas, ¿qué edad tienes?
1: 30 años.
0: Ay, mira, qué padre, ¿y a qué edad fuiste, mami?
1: A los 18 años.
0: Ah, mira, o sea, qué jovencilla. ¿Y tu hermana qué edad tiene?
1: Ella tiene 39 años.
0: Va, qué chutas, y qué bromita, te escucho.
1: Pues mire, nosotros tenemos, mi esposo y yo, tenemos unos sobrinos muy queridos por parte mía, porque es hijo de mi hermana, y él pues viene con su esposa de visita, que también es mi sobrina, y los queremos mucho, nos echamos la mano uno a los otros, entonces queremos hacer una broma de que mi sobrino tiene preferencia sexual, de que a pesar de que tiene a su mujer, pues es bisexual.
0: ¡No manches! A ver, pero espérate, tú hablas del sobrino, o sea, el hijo de tu hermana Dulce.
1: Ajá.
0: Que ya vive con su pareja.
1: Sí, ya tienen 6 años de casados.
0: Ah, caray, pues ¿qué edad tiene el sobrino?
1: Tiene 23 años.
0: Ay, oye, pero entonces la familia sí salió bien precoz, porque si tu hermana tiene 39 años y tu sobrino 23, ¿fue mamá a los 16?
1: Sí, ella fue mamá más chica. De hecho, ella también tiene 3, pero puros niños y yo tengo puras niñas.
0: Ah, mira, qué padre, hasta eso. Se pusieron de acuerdo. ¿Y cómo se llama la esposa de Isaac?
1: Fernanda.
0: Ok, entonces hay muy buena relación entre familias, tú con tu hermana, Isaac y Fernanda contigo y con tu esposo. Entonces hay un conflicto porque Isaac, a sus 23 años, también le gusta que le rasquen los ojos.
1: Sí, le gusta que dentro. Le den marcha.
0: Soquito Loki, ¿quién participa en la broma? Platícame.
1: Pues participa mi sobrina, su esposa de mi sobrino, mi esposo y yo.
0: O sea, una bromita en familia, eso me encanta, me encanta. Y yo creo que Dulce no se espera para nada este tema, ¿no?
1: No, para nada.
0: Ok, pues vamos a pegarle, señores, en directo desde el Panda Go Center. Las bromas están en el Panda Show.
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3: 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Aquí, escuchándote en Claro Música. 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
0: ¡Excelente! Listo, y entro. Pase, Arely. Tono muy preocupado, ¿eh? O sea, hay una situación compleja con tu sobrino.
1: Bueno. ¿Bueno, Dulce?
7: Sí, buenas noches.
1: Buenas noches, hablo yo, tu hermana.
7: ¿Quién?
1: Ay, pues, Yanderi, ni modo que quién.
7: Ay, no te entendí bien la voz.
1: ¿Qué, se me escucha mal?
7: No sé, te oí rara.
1: Sí, pues, es que estoy preocupada, güey.
7: ¿Por qué?
1: Pues, ¿qué crees que...? Pues ya ves que Isaac y Fer nos visitan y están con nosotros.
7: Sí, sí.
1: Y pues ahorita llegaron y estoy bien sacada de onda, güey. ¿Estás tranquila?
7: Ajá.
1: O sea, es que lo que te voy a decir no es nada agradable, güey.
7: ¿Por qué?
1: Mira, ellos tienen problemas, ya sabes, como toda pareja y todo. Y pues la verdad, ahorita Isaac me dice... Sí, es que tengo que hablar con usted y le digo, ¿qué tienes?
7: Ajá.
1: No, es que no sé cómo explicarlo. ¿Cómo que no sabes cómo explicarlo? Pues dime las cosas como son para ver yo cómo puedo apoyarte, hijo.
7: Ajá.
1: No, tío, es que la verdad no estoy seguro de lo que quiero y pues que tiene preferencias sexuales, güey.
7: ¿Isaac? ¿Cómo crees?
1: Güey, diferencias sexuales, güey.
7: Ajá. ¿Y luego?
1: Si me entiendes, es bisexual, güey.
7: Ajá.
1: O sea, yo por eso te digo que estás tranquila, no te vayas a espantar. Ahorita pues la verdad sí está tenso esto, porque trato de hablar con él y trato de hacerle también entender a Fer, y pues no, ni uno ni otro me entiende, o sea, no sé qué onda.
7: Ajá.
1: Y vinieron hasta acá porque pues dice, tía, ¿con quién acurro? ¿Con quién, ajá, con quién me apoyo? Esto es delicado. Le digo, Isaac, pero hijo, ¿cómo crees? O sea, si llevas varios años con Fernanda.
7: Ajá.
1: No, tía, dice, ya no aguanto con esto. Ahorita Fernanda está deshecha, está llorando, está preocupada. Y que está alterada, se quiere ir, yo no la puedo dejar ir.
7: Ajá.
1: Pues yo le dije, Isaac, pero dime la verdad, dijo, ¿qué pasa? No, tía, dice, la verdad, por eso, ya ves que hace 3 días se fue de borracho y dice que por eso toma, no sé.
7: Ajá.
1: Está triste, está penado, no sé ni qué onda, está bloqueado.
7: Ajá. ¿Cómo crees? No, no, güey.
1: Te comunico a Fer, güey.
7: A ver.
1: ¿Buena?
7: ¿Qué pasó, Fer?
5: Pues ya ve los problemas con tu hijo.
7: Ajá.
5: Hoy hace rato le encontré unos mensajes y pues yo no ve que a mí no me gusta hacer problemas así en casa ni nada, pero pues la verdad, pues qué onda, ¿no?
7: Ajá.
5: ¿Y sabe con quién es?
7: ¿Con quién?
5: Con Tubo.
7: ¿Cómo crees?
5: Sí, de verdad, yo la verdad sí estoy muy molesta. Estaba llorando ese rato, pero pues, pues ya, ¿para qué le hago más al cuento si pues si le gusta?
7: Ajá.
5: Y yo ya sabe cómo es conmigo. Se ve que le conté que ya no me abraza ni nada.
7: Ajá.
5: Y pues en los mensajes que le encontré con Tubo, pues decían que el sábado se la pasaba muy bien, ¿no? Y yo le dije, ¿cómo que bien? O sea, entre mí, ¿no? Dije, ¿cómo que bien? Y ya empecé así a leer los mensajes, porque ve que tenemos el Face igual los dos.
7: Ajá.
5: Y entonces, pues yo me saqué así de onda. Y como pues Isaac estaba contestando así los mensajes, pues como él contestaba, yo los iba leyendo. Entonces, ajá, pues Isaac le decía que sí, que sí le había gustado mucho, que esperaba que no se enterara nadie, que porque pues que él en su, como siempre lo han visto así como pues machito y así. Y pues la verdad a mí así no me parece.
7: Ajá.
5: Si no me ama, pues ¿por qué me miente, no? ¿Por qué no me habla con la verdad? E incluso ahorita pues Víctor está con él porque pues se puso así bien agresivo y todo.
7: ¿Qué pasó, hijo?
6: Es que pues ustedes que ya tenían varios problemas y todo, y la verdad pues no les había querido decir a ustedes.
7: Pero a ver, ¿qué pasa? Dime.
6: No me voy a regañar.
7: No, a ver, dime.
6: Ver los problemas que han pasado así con mi papá y la familia, y pues la verdad yo me siento decepcionado y pues sí, la verdad me gustan los hombres.
7: ¿Cómo crees?
6: Por eso ese día me encontraste ahí en la calle, porque estaba con él, porque me enojé con él y peleamos. Entonces yo me fui a la casa, o sea, me quedé dormido y ya fue cuando tú me encontraste, pero yo realmente estaba en casa de él.
7: Uh-huh.
6: No quiero que me rechacen más.
7: No, pues ¿por qué te voy a rechazar?
6: Y la verdad pues no quiero que nadie se entere, ¿no? Porque la verdad ahorita yo pues yo sí quiero estar con él, la verdad, pero no sé qué hacer.
7: No, pues ahora sí que yo no te puedo rechazar,
6: eres mi hijo,
7: ¿no?
6: Y la verdad pues Cristian me ha pedido que deje a Fer, y por un acuerdo que tuvimos no lo puedo hacer, ma.
7: Ajá.
6: De hecho mi tío ya estaba enterado de esto, mi tío Edgar, pero pues se lo pedí de favor que nunca lo hablara.
7: Ajá.
6: La verdad yo no quiero que te decepciones, ma, porque pues es una decepción muy grande para ti.
7: No, pues ¿por qué me voy a decepcionar?
6: Y no quiero que te pongas mal, ma, perdóname, perdóname.
7: No, ¿por qué te voy a perdonar? Porque es tu decisión y tú, si lo quieres, pues adelante.
6: Te habla mi tío Víctor.
7: Sí.
8: Hola, Adul. Hola.
7: Bueno.
8: Hola, Adul, ¿cómo estás?
7: Hola, bien, Akira.
8: No, muchas. Te lo juro que yo no sé qué pensar, o sea, no lo imagino, yo también estaba como tú. Te lo juro que traigo un nudo en la garganta, porque la verdad es, yo sí lo quiero, y como le dije, no, ¿cómo crees? No te voy a hacer un lado, no te quería hablar, pero yo le dije, hacerlo saber a tu mamá, hijo. La mejor persona que puede dar un consejo es tu familia, tu mamá directa. No, es que yo no quiero que sepa nadie, no, no quiero que me hagan de menos, yo no quiero sufrir. Pero ¿por qué van a sufrir? Le digo, la verdad, nadie te tiene que hacer de menos, pero sí tiene que saber tu mamá. No, es que luego cómo son de burlones, se van a burlar de mí, van a empezar a decirme de cosas. Y tú, la verdad, yo siempre me he mantenido en una línea.
7: No, pues es lo que le digo, ¿por qué lo voy a rechazar?
8: Y por ejemplo, ahorita Fer, ya, o sea, la desconozco, o sea, no está agresiva, pero sí está como que se quiere ir. ¿Cómo la voy a dejar ir ahorita a su casa? Está deshecha. Tú dime qué hago. O sea, ante todo, pues te tiene que avisar a ti. Y Sal te tuvo que avisar, uno te tiene que avisar, Dulce. Pero tú dime qué hago, ¿no? O sea, Fer está terca que se va. Está, o sea, no, tú vieras, está mal, Dulce, está mal. Tú dime que quieres que vayamos por ti, quieres venir a platicar. O sea.
7: No, pues ahora sí que pues no dejes que se venga a Fe, porque también cómo se viene.
8: Sí, porque ya...
9: No, pues yo ya me quiero ir, la
7: ahorita,
9: pero ahorita...
8: Están necia,
9: Ahorita voy a hablar con mi mamá.
8: Dime. O sea, y ahorita yo le digo que pues no se vale, porque quiere decirle a todos sus amigos. Es como ahorita también le dije, o sea, tampoco hagas eso, Fer. Dices que tú no sabes cómo me siento, cómo me lastimó, cómo me está hiriendo, cómo me rompió el corazón. O sea, si él me lo rompió, se lo voy a romper. Le digo, no, porque ya se dan problemas. Ya se dan problemas con su mamá, ya se dan problemas con, como con su tía y todo. O sea, no sé.
7: Ay, pues es que no sé qué. Entonces pues también estoy en shock. Estoy en shock, no sé qué pedo.
8: Ni yo sí, qué pedo, ¿tú lo aceptarías? El que te lo presentara, imagínate la voz. O sea, no sé, ¿tú lo aceptarías ahí vivir? O no sé, Dulce.
7: No, pues es que también estoy en shock, no sé qué pedo.
9: Entiende que tu mamá ya a lo mejor también nos está cayendo de extraño todo esto, ¿sabes?
7: No,
9: que no te vaya, hijo.
8: ¿Cómo me voy a ir?
9: No, ya, te vas a ir tampoco.
8: ¿Y de qué hago?
7: Es que no, pues no sé qué onda, estoy en shock también yo.
8: ¿Quién es ese tubo?
7: Es uno de las 7, creo.
8: Uno de las 7. ¿Y sí es cierto lo que dice, que se quedó a dormir con él y que llegó hasta la madrugada, una noche?
7: Ese día, que el sábado, estaban tomando ahí en la casa de Fer y él se salió y andaba con Pocholo.
8: Ajá.
7: Y ya después de ahí de con Pocholo, ya hasta el otro día yo lo anduve buscando y andaba con Pocholo, estaban ahí todos. Porque él vino a verme aquí como a las 7:30 de la mañana, 8, vino con otro, con el radioactivo, un flaquillo.
8: Sí.
7: Y andaba en la moto con su cuñado y se fueron con Pocholo. Y ya de ahí yo fui al mercado y estaba con Pocholo. Y ya la noche que yo lo encontré tirado allá por los campos.
8: Imagínate, o sea, ya ese grado, yo no lo creo, o sea, ya hasta que llegue ese grado, pues me imagino ese tal tubo, fusil, ya de todos, como dije, o sea, en serio, te vamos a mandar los mensajes, o sea, te quedas sorprendido, o sea, yo me quedo así, no, ¿es neta? O sea, hablando cosas, digo, en parte entiendo a Fer y en parte no, ¿no? O sea, digo, no manches, o sea, qué pedo. Yo pensé que le decían así por lo que dice los mensajes, o sea, de otras los voy a mandar y dice que hasta el tubo y no sé qué tantas cosas.
7: No, pues es que no sé qué pedo, estoy
8: intentando. Y decir en lo que platico con Fer, le paso a tu hermano para lo que platico con Fer, déjala tranquila, ¿sí? De que no te vaya a locar tu hermana y ellos no. Te lo juro que estoy.
7: Ajá. Bueno, ¿qué pasó? Ay, güey, pues ahorita la. Gracias. Pues mira, yo lo apoyo, tú lo apoyas y. Pues mira, yo no lo veo tan mal, pero pues güey, no lo puedo hacer a un lado. Con mí, pues está bien, yo, aunque me aviente un round con Víctor, pero. Pues los acepto que se venga aquí con ese tal tubo.
9: Ajá.
7: A vivir, güey. Ajá. Pero también me importa saber tú qué dices. A mí, pues, me cae de relámpago en la cabeza, o sea, pero pues también digo, ¿a dónde se va? Tú sabes que nosotros lo queremos mucho. No hay bronca, aunque me aviente un round con Víctor, pero pues lo tengo que dejar vivir aquí con el tal tubo. O tú dime, ¿quieres que tú y él se vayan a vivir contigo?
9: No, pues yo aquí tampoco, Israel no va a querer que estén aquí.
7: Yo, la verdad, sinceramente, ya hablé con el tal tubo.
9: Uh-huh.
7: ¿Y sabes qué me dijo?
9: ¿Qué?
7: ¿Cómo son?
8: No, ¿qué pasa?
10: ¡A toda máquina!
0: Y con ustedes, la mamá Shock. ¡Espérate, Dulce! ¡Estamos chupando! ¡Tranquilos, Dulce!
7: ¡Qué loco!
11: Ahí estás en el panda, ahí estás en el panda.
12: Síguete ese güey con el tubo de
13: Oye, una broma de Dulce, de Yareli, de Isaac, también de Fernando, del tubo, del radioactivo y del pocholo. Oye, Dulce, ¿cuál fue la parte del tubo que más te sudó? Estoy en shock. Familia, díganle, Dulce, ¿por qué la bromita? ¡Adelante!
11: Porque la queremos mucho, Dulce, en serio.
12: Queremos que quieras
13: al todo. ¡Ay, estoy en shock! Muy en shock. Oye, pero participó toda la familia, Dulce. ¿Qué ensartada te dieron?
12: No.
13: Oye, ¿y tú sí conoces al tubo o no, Dulce?
12: Sí, es un amigo de mi hijo.
13: ¿Y de menos el tubo está guapo o no?
12: No, está bien.
13: Ah, ¿y el radioactivo qué tal?
12: También está bien.
13: ¿Y el pocholo qué tal?
12: También está bien.
13: ¿Y tu hijo qué tal?
12: No, mi hijo sí está chulo.
11: Está chulo,
13: mami. Bueno, familia, qué chido. Díganme cómo se oye el Panda Show. Qué bonito. Y con esto nos vamos en este viernes 31 de julio del 2026. Hasta aquí las bromitas por la Mejor FM. Buen fin.

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las 10 con 16 minutos. 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

son las 10:55. 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
0: Revista del Consumidor. Radio. Los pantalones de mezclilla son un clásico, pero no todos te ofrecen la misma calidad. Hoy te revelamos cuáles de los 30 modelos que analizamos son realmente los más duraderos.
2: Además, si ya estás planeando una escapada, en nuestra sección de finanzas personales te decimos cómo evitar que los gastos sorpresa arruinen tu presupuesto.
0: Toma el control de tu dinero y haz las mejores compras.
2: Quédate en Revista del Consumidor Radio.
1: Revista del Consumidor.
2: ¿Sabes cómo surgió la mezclilla? Este tejido, conocido mundialmente como denim, toma su nombre de una ciudad al sur de Francia llamada Nimes, donde comenzó a fabricarse en el siglo XVI. Tradicionalmente, la mezclilla se fabrica con algodón tejido de sarga, que le da esas clásicas líneas diagonales y gran durabilidad.
0: Por eso, durante el siglo XIX, estos pantalones se popularizaron entre mineros y obreros que realizaban trabajos pesados. Con el tiempo, dejaron atrás las minas para conquistar la cultura popular.
2: Y aunque hoy forma parte de la moda cotidiana, en años recientes, la industria textil ha buscado producir la mezclilla de manera más sostenible mediante tecnologías que reducen el consumo de agua, utilizan fibras recicladas y emplean procesos menos contaminantes. Gracias a ello, continúa siendo una prenda básica que ha acompañado a distintas generaciones durante más de un siglo.
0: Por eso el Laboratorio Nacional de Protección al Consumidor analizó su calidad, resistencia y durabilidad.
3: Hola, ¿qué tal? Soy el ingeniero Luis Armando Juárez Mendoza del área textil del Laboratorio Nacional de Protección al Consumidor, donde realizamos un estudio de calidad de pantalones de mezclilla para caballero. En esta ocasión analizamos 12 marcas con 30 modelos, de los cuales 13 son en 100% algodón y los 17 restantes fueron en mezcla de algodón con poliéster y elastano. Se realizaron los siguientes ensayos: información al consumidor, acabados, determinación de la masa por unidad de área, resistencia a la tracción, resistencia al rasgado, cambio dimensional, la determinación del torque y elasticidad o deformación del pantalón. Pero, ¿qué les parece si vamos a ver los resultados de este estudio de calidad de pantalones de mezclilla?
2: Todos los modelos analizados cumplen con su información comercial, con su declaración de fibras y con su prueba de acabados. En el caso de los pantalones de tela 100% algodón,
0: en la prueba de durabilidad, un modelo de la marca Silver Plate calificó con excelencia.
2: Los 5 modelos que se encogieron ligeramente después de 3 ciclos de lavado son Cimarrón Jeans, Furor, Oji y 2 de Silver Plate. Ahora continuamos con los resultados para los 17 modelos fabricados con tela a base de mezcla de fibras. Al igual que en la categoría anterior, todos los modelos cumplen con su información comercial, con su declaración de fibras y obtuvieron una calificación de excelencia en la prueba de acabados.
0: En las pruebas de resistencia, 3 modelos destacaron como los más duraderos del análisis. Uno de la marca Levi's y 2 de Oji.
2: Un modelo de la marca Lee y otro de Oji se encogieron ligeramente.
0: Respecto a la talla, estos modelos resultaron ser un poco más grandes de lo que indican en la etiqueta. 3 de la marca Oki, 1 de Member's Mark, 1 de Furor, 1 de Big John y 1 de Silver Plate. Antes de comprar un pantalón de mezclilla, toma en cuenta las siguientes recomendaciones.
3: Es muy importante que al comprar un pantalón, tú lo laves, ya que todas las prendas, inclusive los pantalones de mezclilla, son lavados con colorantes. Estos colorantes llevan químicos que aún así, si la empresa no hace un lavado correcto, se van a quedar impregnados y cuando te lo pongas o coloques, ya que este producto va directamente a la piel, puede llegar a irritar. La diferencia en tallas que pueden presentar los diferentes tipos o cortes de los pantalones es precisamente debido a eso, al corte que cada diseñador de la marca presenta. Pero algo muy importante que debe respetar es la cintura. En la etiqueta te informa esa talla. Y el largo, hay algunos pantalones que tú vas a encontrar 34x32. El primer número te indica la talla, que es el contorno de la cintura, y el segundo número te indica la longitud del costado de la pierna. Si la mezclilla de tu pantalón es más gruesa o delgada, no es un indicativo que va a resistir más o menos. Eso va a depender del gusto de la persona, pero el pantalón de mezclilla te va a ofrecer más resistencia si viene acompañado con poliéster, pero va a ser cuestión de gusto. Si quieren tener mayor información sobre el estudio de calidad de pantalones de mezclilla para caballero, consulten la Revista del Consumidor, ya sea impresa o digital.
1: Revista del Consumidor. Consumidor.
2: Las vacaciones de verano son una oportunidad para descansar y convivir, pero también pueden convertirse en un gasto importante si no se planean con anticipación. Para que puedas disfrutar con tranquilidad, un paso importante es gestionar tus finanzas. Por eso, antes de armar las maletas, el primer paso es sentarte con lápiz y papel. Presta atención.
0: Lo primero que debes hacer es elaborar una lista de verificación que te ayude a definir las características de tu viaje. Esto te ayuda a organizarte y anticipar algunas necesidades, además de asegurar que la experiencia sea satisfactoria para todas y todos.
2: Una vez que tengas la lista, es recomendable elaborar un presupuesto. Contar con una estimación de gastos detallada para cada rubro de tus vacaciones, de acuerdo a tu capacidad económica, te ayudará a mantener el control y a tomar decisiones responsables.
0: Para que no se te escape nada, toma nota de los gastos claves que debes considerar para tu viaje. El transporte. Los costos varían dependiendo del medio de transporte que elijas para desplazarte. Si viajas en autobús o en avión, considera los boletos viaje redondo y los traslados al aeropuerto o terminal de autobuses.
2: Si viajas en auto en la plataforma MAPIR, traza tu ruta o rutas punto a punto de la Secretaría de Infraestructura, Comunicaciones y Transportes puede ser muy útil, ya que te permite calcular con precisión el costo de las casetas, el consumo estimado de combustible y los tiempos reales de traslado en carretera. No te olvides de considerar los gastos de comida y bebida durante el traslado. Las paradas técnicas en la carretera o los antojos en el aeropuerto también suman.
0: También agrega el costo total de los días que te vas a hospedar en el destino.
2: Considera los desayunos, comidas y cenas durante el viaje.
0: Dependiendo del tipo de viaje que quieras hacer, pueden surgir otros gastos. Por ejemplo, si decides contratar algún tour, pagar alguna entrada a espectáculos y, por supuesto, las compras de regalos y recuerditos para la familia.
2: También es recomendable para cualquier trayecto contar con un seguro de viaje. Sin embargo, se vuelve indispensable si realizas viajes internacionales.
0: Es muy importante que tengas un fondo que puedas destinar para imprevistos. Más vale prevenir.
2: Está claro que para que las vacaciones sean un descanso y no un dolor de cabeza, la clave de todo está en planear. Por ejemplo, un tip buenísimo de seguridad es que si vas a usar tus tarjetas de débito o crédito, digitalizarlas en tu celular es más seguro para viajar.
0: Y es que dependiendo del plan que elijas, hay detalles que hacen toda la diferencia. Si tu destino es la playa, antes de reservar, no olvides comparar precios. No te vayas con la primera opción. Además de los paquetes todo incluido, busca alternativas más económicas. Y si puedes, aprovecha las temporadas de menor demanda turística. Tu bolsillo te lo va a agradecer. Y recuerda que es muy importante respetar las zonas protegidas.
2: Ahora, si lo tuyo es el turismo cultural y vas a visitar un pueblo mágico, puedes consultar el catálogo de los 177 pueblos mágicos que te permitirá investigar la gastronomía y sus lugares más representativos para que no te pierdas de nada. Compara las líneas de transporte y reserva tu hospedaje y los recorridos con anticipación.
0: Ahora hablemos de cómo nos vamos a mover. Si viajas en automóvil, es indispensable hacer una revisión básica al vehículo antes de salir. Ya en camino, todas y todos deben viajar con el cinturón de seguridad y respetar los límites de velocidad y las señalizaciones. La seguridad es primero.
2: Si vas a viajar en autobús, tómate el tiempo de comparar las categorías y costos de las distintas líneas de autobuses para elegir la que más te convenga. Al subirte, conserva muy bien tu comprobante de equipaje y lleva un botiquín con medicamentos básicos.
0: Y finalmente, si viajas en avión, el secreto para ahorrar es comprar los boletos con anticipación. Al igual que en el autobús, guarda bien tus comprobantes de equipaje y mantén siempre a la mano tu identificación oficial y tu pase de abordar.
2: Ahora ya lo sabes, planear tus vacaciones es la forma más inteligente de divertirte. Prepara tu presupuesto y viaja seguro.
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Mi ex tenía razón, dijo que no iba a estar panzón y me mintió, ¿verdad? Karol G, con esto que se llama Mi ex tenía razón, vámonos con la bomba del Pacífico. 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

Juanes, el ex rey de la taquilla, nos canta Dime. Ahora vamos a escuchar esto para ponernos a bailar. Es la senda norteña, nos cantan El Mandado. 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

0: en el ojo, güey, para este.
1: Vamos.
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0: y todos sus alrededores. Gusto saludarles por acá a través de la mejor 96.7. A mi servidor Ricardo Hernández, el Richard de la mejor, acompañándote hasta las 10 de la mañana en este turno en vivo, en donde vamos a pasarla bien perrón, bien sabroso. Ay, todo. Acompañándote en tu mañana. Pero pues ahora, a diferencia de que tú haces la programación, de que tú me pides la rolita que quieras, y lo mejor de todo es que pues también puedes acá, es Sabadito Ranchero. Malayón. Oye, hoy en esta mañana ya, mira, estamos nada más y nada menos, que en primero de agosto ya, compadre. Primero de agosto, qué cosas, ¿no? Qué chulada, qué barbaridad. Hoy ya estamos estrenando el nuevo mes, el octavo mes de este 2026. Ya se nos fue, se nos fueron 7 meses, ¿no? En caliente. Híjole, ¿cómo la pasaste en estos 7 meses? ¿Qué pasó? ¿Qué te llegó? ¿Qué se te fue? Híjole, también cuéntanoslo todo otra vez. Del WhatsApp 631-179-5667 o el número en cabina 631-3121-967. Hoy, que es sábado primero de agosto, que tenemos acá en el calendario a Jonato y Alfonso. Jonato y Alfonso, muchas felicidades hoy en su onomástico, o a quienes anden de manteles largos. Hoy, en donde hemos transcurrido 212 días ya de los 365, últimos días de la semana número 31. Y pues ya sabes, ¿no? Ya sabes, como siempre, pues echándole toda la comenta, echando toda la bateada y fierro fly. Oye, y luego hay promo nuevo, hay promociones que, pues ya sabes, no puedes dejar pasar. 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Ah, ok. ¿Qué dice? 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Ahora vamos a hacer la entrega oficial ahorita a las 10 de la mañana. Así que, pues bueno, no, para que estén pendientes de cómo pueden participar en muchísimas más promociones, muy buenas promociones que vienen más adelante. Así que ya sabes, ¿no? Ya lo sabes, fierro. Ok, pues vámonos con música. Aquí me quedo contigo hasta las 10 de la mañana. Espero que te guste, que lo disfrutes y pues que nos mandes el mensajito, ¿no? Dice por acá, antes de irnos, ¿qué dice? Richard, buenos días. Bendiciones, que tengas un buen turno. Dice, ¿qué me trajo estos 7 meses? Pues más deudas. No, pues sí te entiendo, compadre. Es que mira, ven el lado bueno de las deudas, ¿no? O sea, sí es cierto, sí, no te vas a endeudar con algo que no tienes, ¿verdad? O algo que no puedes pagar. Esa es la ley, no me acuerdo qué ley era, en dónde lo miré. Pero pero sí es requisito, sí es necesario el tener, pues, tus cosas, ¿no? Hacerte de tu patrimonio, tus cositas, tus muebles, ropa, etcétera, etcétera, etcétera. Algo que necesitas y sabes muy bien que lo vas a utilizar. Y pues bueno, ¿no? Si sale a crédito, pues órale, hay que aprovechar esa oportunidad. Y así lo ves como un tema de inversión, ¿verdad? Te hicieron el préstamo, te dieron las cosas, las utilizaste, pero pues ahora sí, no queda más que ir pagando, mira, poco a poco, ¿no? Y obviamente, pues eso ya cuando termine de pagarlo, pues va a ser tuyo. Entonces, velo como te digo, velo por ese lado, por una inversión. No te vayas a entrar a calar tampoco con todo, ¿verdad? No quieras sacar la casa, el refri, la estufa, el colchón, las llantas del carro, el carro nuevo, todo de un jalón. No se puede. A malayón, ¿verdad? Pero bueno, poquito ahí, que se le vaya llenando poquito a poquito cada gotita el cántaro, hasta que ya esté lleno y se lo pueda llevar, compadre. ¿Qué no?
1: Claro.
0: Así nomás de fácil y sencillo. ¡Saludos a mi compa! No, pues entonces sí, pobrecito, güey. Con lo que me estás diciendo, me sacó 2 carros. Nada más la llora el vato, ¿no? Las puede, dice, y tú, y con la zurda, güey. Saludos a mi compa José Burgos, ánimo viejón.
1: Hola.
0: Estamos a la orden, ya se la sabe.
1: ¿Y tú ya tomaste el café?
0: Saludos para Gwendolyn también, que se anda reportando. Muy bonita mañana, Gwendolyn.
1: ¿Y tú ya tomaste el café?
0: Eso, nosotros apenas. Ya iba a servirme el café cuando sonó la pista aquí con el compadre. No, dije, el compadre no quiere, dije, ahora que se tome el café. Pero bueno, en fin, ya te la sabes. Aquí nos vamos a quedar hasta las 10 de la mañana. ¡Fierro! Órale pues, 6:18. Vámonos con música, vienen los rojos, nos canta Tapa Migajera, lo escuchas en la mejor. Aquí no va.

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paseando. Oh, ¡ay, qué románticos nos amanecimos! Crecer Germán en The House a través de la mejor 96.7, aquí nomás. Oiga, son las 6 de la mañana con 32 minutos de este sábado rico, sabroso. Primero de agosto, ¿no? Primero de agosto del 2026. Híjole, qué bárbaro. En donde deseamos de verdad profundamente que tenga un excelente y maravilloso fin de, se-

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2: No, ahorita no hay absolutamente nada. Entonces, pues bueno, ¿no? De todas maneras hay que estar preparados ante cualquier situación que se pueda presentar, porque dice ser que al parecer dijo el maestro Pablo Lechuga, por la tarde solo estará un 20% de lluvia. ¿Sí está? Acá sí, 20% de probabilidad de lluvia, pero ya más tardecito, como en eso de las 3, 4 de la tarde, ¿no? Para mañana domingo, mañana vamos a tener temperatura máxima de 35 grados centígrados, mínima de 21 también, el 15% de probabilidad de lluvias. Y el lunes, regresando, lunes 3 de agosto, 34 la máxima, 20 la mínima, el lunes con el 70% de probabilidad de lluvias, en eso de la tarde, ¿no? Según a lo que informa aquí el calendario. Si tienes pensado viajar a Hermosillo para este fin de semana, ahí te van las temperaturas. Máxima de 42, mínima de 29 para hoy. El domingo 42 máxima, 29 mínima también. Y el lunes 40 la máxima, 28 la mínima, con el 10% de probabilidad de lluvias durante los 3 días. Así que si vas para allá, pues, no sé si ya te vas a poner bronceador, te puedes poner empanizador o cualquier dor que termine, ¿verdad? Sí, pues es que está muy criminal. Pues imagínate, 40 y tal, hombre, si ya no, ayer nosotros que andamos en la calle no aguantamos el sudor, el calor, no, hombre. Y eso que estábamos como a 25, pero en la sombra, güey. Hombre, loco, pero estamos como en 30 y tantos, ¿no? Pero qué barbaridad el calorcito, algo rico, ¿no? Oye, y luego, para si vas a ir a Tucson en estos días, en este fin de semana, máxima aguas, de 44, mínima de 29 para hoy. Para mañana domingo, 43 máxima, 29 mínima. Y el lunes, 41 máxima, 28 la mínima. Así que pues ahí está la información que le podemos compartir de primera mano en este momento. Ok, oye, ¿y qué te iba a decir? Bueno, te la presento en la siguiente intervención. Es una canción muy especial. Ahorita te voy a platicar la historia. Mientras tanto nos vamos con las garitas, ¿qué te parece? Perfecto, sí, órale pues. Échame las garitas, compadre, por acá. De una vez, sobre para platicarte todo el kit. Porque la neta, pues ya andamos entrados, ¿no? Fíjate que si vas a cruzar a los Estados Unidos por Mariposa, está nada más y nada menos que 5 puertas abiertas, 2 por el recinto fiscal, tiempo aproximadamente de 20 minutos a lo mucho. Sí, 20 minutos es lo que estamos observando. Acá por el periférico, pues, ¿qué crees? ¿Qué crees? No hay tanta fila, pero tú sabes, es fin de semana, así que aguas, ¿no? La fila ya se reporta a la altura del Alfoviste 2. Ahí Merengues está lista para cruzar. En cuanto a la peatonal, vemos 2 puertas abiertas, no hay nada de fila para cruzar. Ahí abajo en la garita de Denise Concini, 3 disponibles en carro, llega a la altura del Museo de Arte de Nogales. Caminando, están 2 puertas abiertas, no hay nada de espera. Y en la Sentry, 1 disponible, tampoco, no hay nada de fila. 6:37 de la mañana, vámonos al corte y regresamos a través de la mejor, aquí nomás.
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0: escuchamos a Los Peña y esto que se llama Superestrella a través de la mejor FM 96.7, aquí nomás con el Richard de la mejor. Son las 6 de la mañana con 46 minutos de este sábado, no, sábado ya, primero de agosto del 2026. Y ¿qué te iba a decir? Algo te iba a decir. No me acuerdo, ya se me olvidó. No, mira, tengo un saludo por acá. Dice, buenos días, Richard, que tengas un excelente día. Igualmente para ti, Blanca Esmeralda, que se anda reportando. Bonita mañana.
1: Hola.
0: Eso, gracias. Oye, quiero mandar un saludo también muy especial para allá, para el Seguro Social, allá en la carretera. Fíjate que allá, pues sí, un tema muy personal, ¿no? Y se los voy a compartir. Allá pues está mi abuelita, está mi nana, ¿no? Entonces, ahorita mi mamá dijo, oye, te voy a poner ahí de contrabando, ¿no? Que sabe qué. Mándale un saludo a tu nana. ¡Claro que sí! Dije, ¡compadre!
1: ¡Hola!
0: Ahí está el saludo. Le mandamos la pregunta del millón.
2: ¿Y tú ya tomaste el café?
0: Y ojalá, y todas las buenas vibras, ¿no? Todas las buenas vibras para que Diosito me la bendiga. Y que sane y que salga lo más pronto para que ya pueda volver, ¿no? A estar ahí afuera, disfrutando, escuchando a su nieto en la radio.
3: ¡Claro!
0: No, le decíamos la pronta recuperación. Es un tema, sí, muy, muy, ¿cómo te diré? Tú sabes, ¿no? Los médicos y todo lo demás. Es un tema, sí, algo de, pues, de salud. Entonces, desde aquí, desde la mejor 96.7, yo sé que mis radioescuchas, que todos somos unidos, todos somos familia, nos vamos a... nos unimos, ¿no? En oración para la salud de mi nana, de Rosa María Bustamante. Entonces, le decíamos, pues, la pronta recuperación, Dios me la bendiga. Y le mandamos desde aquí un fuerte abrazo y, por supuesto, a su novio. ¡Ay! ¿Qué me van a decir? ¿Qué? ¿Cómo que tiene novio tu abuelo? ¡Claro que sí! Y es nada más y nada menos que Roberto Tapia.
3: ¡Claro!
0: Y le vamos a mandar este tremendo rolón. Se llama Mirando al Cielo. ¡Lo escuchas en la mejor! ¡Aquí nomás!

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1: Siete de la mañana en punto, a través de La Mejor, vámonos a los Estados Unidos. En estos momentos, la Garita Mariposa cuenta con 5 puertas abiertas, 2 por el recinto fiscal, tiempo aproximadamente de 25 minutos. Acá por el lado del periférico, vemos que se extiende a la altura de la entrada del Foviste 2. Ahí, merengues, está la fila, ¿no? Acá por el lado peatonal, 2 puertas abiertas, no hay nada para cruzar. En Denis de Concini, 3 disponibles en carro. La fila llega a espaldas del Casino Blanco, tiempo alrededor de unos 20 minutos también. Caminando no hay fila, 2 puertas abiertas. La Sentry, tampoco no hay fila y tiene una disponible para ti. 7 de la mañana con un minuto, escuchas al Richard de La Mejor, aquí nomás.
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1: 7 de la mañana, ya con 15 minutos, señoras y señores, a través de La Mejor. 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Regresamos con más de la buena música a través de La Mejor. Aquí nomás.
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7 de la mañana con 18 minutos, familia. 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
2: El viejón que ahí anda echándole ganas de parte de su amigo el churrero, dijo precisamente.
3: Hola.
2: Que nos está escuchando, dijo. Así que muchísimas gracias, viejón. Échale muchas ganas y que tenga un excelente y maravilloso sabadito. Rico y sabrosón, ¿verdad?
4: Claro.
2: Eso, a todos mis amigos de allá que andan en diferentes puntos de Nogales, en la vendimia, ya sea en diferentes taquerías, ¿no? Acá por el lado del centro, allá por el lado sur de la ciudad, allá en que el norte, no. diferentes puntos, puestos que están ahorita ya en estos momentos instalados, sirviendo, ¿verdad? Su manjar, taquitos de cabeza, taquitos de birria, de chicharrón, alguna caguamanta que nos esté escuchando, algunos taquitos de perro, ¿no? Que ya anden en la preparación o que ya anden ubicados rumbo al puesto, lo que sea, hombre. Muchísimas gracias, la gente que tiene su restaurantito, su fondita y también que tiene la mejor 96.7 sonando a todo volumen. Comuníquese con nosotros por unas menciones y... Digo, pues claro, ¿no? Imagínate que el Richard a lo mejor le esté diciendo taquería en la... ¿verdad?
4: Claro.
2: Sí, tortillería en la...
4: Claro.
2: Fondita en la... ¿no?
4: Sí. Claro.
2: ¿Cómo no? Qué maravilloso, qué sabroso. Imagínate algo precioso, ¿no? Entonces, deseándole que tenga... un excelente y maravilloso sabadito, que se le venda todo. Y, por supuesto, a los que están comiendo, a los que andan ahí en los diferentes puntos, como bien lo mencioné, pues buen provecho, ¿verdad? Qué bueno que fue a ese restaurante, que espero que le caiga muy, pero muy bien la comidita, rico, sabroso, la disfruté, ¿no? Como debe de ser. ¡Vámonos con música! Son las 7 de la mañana con 36 minutos, a través de La Mejor, aquí nomás.

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más, escuchamos a Grupo La Mira a través de la mejor FM 96.7, aquí nomás con el Richard de la Mejor. Son las 7 de la mañana con 49 minutos. Oigan, le mandamos el saludo a los guardias también, claro, a los guardias de seguridad en diferentes empresas, diferentes instituciones, ¿verdad? Que nos escuchan a lo largo, pues, del día, también durante la noche. Sé que ahorita andan en el cambio de turno. A unos a las 6, otros a las 7 de la mañana, otros tantos a las 8. Y pues le mandamos también el saludo, ¿no?, a todos y cada uno de ellos de manera muy, muy especial, para que, ¿no?, vean que sí es cierto, que sí estamos atentos a ustedes. Ay, que sí sabemos que nos escuchan, porque luego van a decir: ¡Nah, no es cierto! El cholo es puro verbo. No, no, no, no, al contrario, mira, bien, bien agradecidos, ¿eh? Acá, ¿dónde fue? Ayer andábamos en vueltas y me topé a los guardias de allá del seguro social, el nuevo, ahí arriba. Y fíjate que pues sí, muy atentos, muy, muy cordiales, muy amables, en especial los del segundo turno. Entonces, pues ahí está, ¿no, muchachos? Muchísimas gracias. Y también acá en el ISSSTE, en el Boulevard del Ensueño, que ole, también que andan ahí echándole pues todo, ¿no?, todos los kilos, como debe de ser, dándolo todo, los muchachos, las muchachas también, porque hay compañeras guardias de seguridad. Entonces, le mandamos el saludo a todos y cada uno de ellos, ¿no? ¿Quieres uno en especial tú también? Comunícate con nosotros, 631-179-5667 en el WhatsApp, o bien 631-3121-967. Hoy, en esta mañana ya de primero de agosto del 2026, en donde el Richard de la Mejor te está acompañando totalmente en vivo y a todo oído. Ojalá fuera todo color, ¿no? Ay, pero no, no estamos en la televisión. A todo oído en la mejor 96.7. Y mientras, vámonos con más de la buena música. Viene la Tambora Ritmo Express o Los Perdidos Sinaloa, y esto que se llama Tu Cariñito. Lo escuchas en la mejor, aquí nomás.

0: Es que eres tan perfecta, pues eso es todo. 7:00 a.m. ya con 57 minutos, señoras y señores, a través de la mejor. 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

0: Rublay, vámonos a los Estados Unidos en estos momentos por la Butterflies, la mariposa, pues para los que no me entendieron el inglés. Fíjate que allá están circulando los carros muy rápido. En el lado del recinto fiscal están dos puertas abiertas, tiempo alrededor de 1:20, porque la fila ya llega a espaldas del Fobiste 2. Acá por el periférico vemos tres puertas disponibles para ti. ¿Y qué crees? ¿Qué crees? Llega a la altura de la bajadita hacia el Boulevard del Ensueño por el periférico, así que cuidado con los tiempos, ¿no? Caminando, dos puertas abiertas, no hay nada de fila. Allá abajo en la garita tienes de Concini, tres disponibles en carro. Vemos que llega a un lado del banco BBVA. Caminando, están también dos puertas abiertas, tiempo alrededor escasos 5 minutos, ¿eh? Mientras que en la Sentry, una puerta disponible y también 5 minutos para cruzar. Vamos con más de la buena música, algo que nos solicitó por acá la tremendísima María Isabela. Hasta la Colosio se llama El Columpio. Lo escuchas en La Mejor, aquí nomás.
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8 minutos, señoras y señores. Hora espejo, dijo la prima, ¿no? 8 con 8 piden un deseo. A través de la mejor FM 96.7, aquí nomás, con el Richard de la mejor. Oiga, fíjese que te iba a platicar. Ya me acordé. Oye, el día de ayer la prima se encargó de sacar al aire lo que es la... al ganador o ganadora, ¿no? 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Regresando un poquito de lo mucho que nos das, pues ahí está la ganadora de esta televisión, de esta promoción, de la negra de 50, fue Zaira Fuentes, de allá de Las Bellotas. Y ahorita a las 10 de la mañana vamos a entregarle oficialmente la negra de 50, ¿no? Le dijimos, tienes que venir a domicilio por la negra. ¡Fierro! Dije, ¿a dónde vamos? Dijo, no, bien emocionada. 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En las diferentes dinámicas que vamos a tener próximamente, en las diferentes promociones que se vienen, que son muy pero muy buenas y no puedes dejar pasar absolutamente ninguna, ¿verdad? Así que, pues bueno, ahí está lo que te quería informar. 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Así que nos vamos a ir con esta canción. Se llama El Tortillero, banda 602. 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
2: 8 de la mañana con 17 minutos, señoras y señores. Ahí está, mira, qué óvole, algo exótico, algo bello para el camello. Así que fierro fly. Oye, entonces, ¿qué onda? ¿Qué? Ok. Wow. 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

0: ¡Ay, no más! ¡Qué bárbaro! ¡No más por orgullo! Dice mi compadre Elías Medina. Algo que nos estaban solicitando por acá a través del WhatsApp 631-179-5667. Ahí está, dice una rolita, mi compa, no más por orgullo con Elías Medina. ¡Venga tú, no! ¡Qué cosas! ¡Qué cosas! ¡Qué barbaridad! Oye, fíjate que le mandamos el saludo al tremendísimo Sebas, que el día de hoy, mira, dice que nos está escuchando, que va ahí en camino. Ojalá, ojalá que sea todavía tiempo, que no me digan, ay, es que no lo escuchó. No, no, no, no. ¡Ahí le va el saludo para el Sebas!
1: ¡Hola!
0: ¡Ánimo, Sebas!
1: ¿Y tú ya tomaste el café?
0: ¡Échale ganas!
2: ¡Con tu suerte, no te vas a empiezar!
0: Bonita mañana y excelente y maravilloso fin de semana.
3: ¡Neta, me lo juro! ¡Ay, no puedo hacer eso, güey!
0: ¡Ésele, Sebas!
4: ¡Ay, mariposa! Tienes una mirada de lo más delicada y misteriosa.
0: ¡Ahí le va el otro también!

0: Es, hombre, tremendísimo Sebas, ahí está, que nos va escuchando, dice Fierro Fly. Oye, un saludo también para allá desde la chamba, dice, en la central de Tierra Azteca, ahí para que nos manden el saludito. Órale, también buenos días, muchachos. Qué bonita cafetera, llena de café, hasta el tronco, compadre.
1: Claro.
0: Para aguantar, ¿verdad? Todos los clientes, eso es todo, ¡ánimo!
2: Hola.
0: Bonita mañana también para ustedes, excelente y maravilloso fin de semana.
3: ¿Y tú ya tomaste el café?
0: ¡Fierro Fly! Y también el saludote muy especial, dice, buenos días, compa Richard, salud, viejón, a la orden. Compa Richard, un favorzote. Mañana es mi cumpleaños, ¿ok? El viejón, mañana cumpleaños, pero mañana no chambea. Porque los domingos ya te la sabes, ¿no? Domingos sí es para descansar. Entonces, y solo entonces, le vamos a mandar las mañanitas anticipadas de una vez. Vamos a hacer los primeros, compadre, ¿no? La mañanita, compadre, suéltala.

La mañanita para Javier Ramírez, que el día de mañana es su cumpleaños, que la pase muy bien, de maravilla, en compañía de todos seres queridos. Fuerte abrazo, reciba de parte de su amigo servidor Ricardo Hernández, el Richard de la mejor, que aquí andamos a la orden, Fierro Fly. Y por supuesto, ¿qué dijeron? ¿No va a haber las del zancudo? ¡Claro que sí!

0: En las mañanitas del Zancudo está para mi compa Javier Ramírez. Tan claro que sí, como de que no. Dice por acá, hola, hola Richard, buenos días. ¿A qué no sabes qué? ¿Qué pasó, mujer? Ay, cuenta el mitote, hombre. Así me pone, ¿a qué no sabes qué? Nos dejan ascuas, ¿no? Ah, no es cierto, aquí está, dice. Me vine a vender al tianguis de la mesa y ya estoy bien aburrida. ¿Ok? Ajá. Ah, no, bueno, no, hombre, qué bárbaro. Las ventas dice que es su pasión, güey. Pon una canción buena, dice, para que se anime la gente. Pues la gente está animada, mi reina, la neta que sí. Bien animada anda la raza.
1: Claro.
0: Y más cuando es sábado y es de paga, ¿no, compadre?
1: Claro.
0: ¿Sí? Díselo a él, díselo al compadre, que mira. Día tras día, ¿no? Dice, vine a sacar money para mi cumple y resulta que aún no vendí nada. Y yo ya compré desayuno y pagué el lugar para estar aquí. Saluditos desde Boutique La Mesa.
2: Hola.
0: Bueno, mira, más gente como tú, emprendedora, que le echa muchas ganas, que se va tempranísimo a los diferentes puestos, a los diferentes lugares allá en el tianguis, en cualquiera, en cualquier tianguis, porque la neta, hay muy buenas cosas, a pesar de que sean usadas, de segunda, hay otras que tienen sí mercancía nueva o seminueva, entonces no pasa nada, siempre y cuando sabemos que ahí le va a tocar a alguien que va a llegar a muy buenas manos y lo va a aprovechar, ¿no? Entonces, en diferentes tianguis, el saludito y que vendan mucho, de verdad que vendan mucho, muchísimo, muchísimo que vendan. Que la pasen muy bien y de maravilla. ¡Fierro! Saluditos para Esmeralda, que ahorita le vamos a mandar una rola. Una rola bien, dice, una de los tucanes. Andamos ready, fierro. Así anda la morra, echándole ganas ahorita. No le raja, ¿no, compadre?
1: Claro.
0: Así no anda bien ready vendiendo la viejona ya. Aunque no vende nada, ¿no? Pero pero su agosto tiene que hacer. Entonces, literal. Ahí está, 8 de la mañana con 32. Vámonos con música. Regresamos a través de la mejor. Aquí nomás.

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1: Son las 8 de la mañana con 36 minutos, tiempo para cruzar a los Estados Unidos por Mariposa. Allá están 5 puertas abiertas en carro, vemos que llega a espaldas del Fobiste 2 todavía, así que aguas con eso de la fila. Acá por el lado del periférico vemos que se extiende poquito antes de la bajadita hacia el Boulevard del Ensueño por el mismo periférico. También tengan sus debidas precauciones, ¿no? Caminando, 2 puertas abiertas, nada para cruzar. Allá abajo en la garita tenis de Concini, 3 disponibles en carro. Llega a la altura del banco Banorte. Caminando está 2 puertas abiertas, tiempo alrededor de 15 minutos. Y en la Sentry, 5 minutos para cruzar, 1 puerta abierta. 8 de la mañana con 36, vámonos con un corte comercial y regresamos a través de la mejor. Aquí nomás.

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Es Grupo Firme y esto que se llama Vuelve a través de la mejor FM 96.7. Aquí nomás con el Richard de la Mejor. Son las 8 de la mañana con 54 minutos de este sábado primero de agosto del 2026. Oiga, y un aviso a la comunidad, solicitamos su ayuda para localizar un carrito paletero de Mike Paletas. Ahí se me estaban comentando que lo prestaron y pues las personas no lo devolvieron. Entonces, si lo ve ahí en algún lugar que lo anden utilizando o algo, que le estén dando mal uso, por favor, comuníquese al 631-303-7283. Repito, 631-303-7283, porque su ayuda es muy importante para localizar este carrito paletero de Mike Paletas. Que pues bueno, no se hace eso, ¿no? Se presta, se todo lo demás para el servicio, pero pues hay que regresarlo, obviamente. Y en esta ocasión, pues ya no regresó allá a las instalaciones de Mike Paletas. Entonces, ya lo sabe, un carrito de Mike Paletas, si usted lo ubica en las calles, alguien ahí lo tiene, por favor, comuníquese, ¿no? Cualquier información a este número que le acabo de compartir, 631-303-7283. Oiga, y con esto nosotros vamos a despedir del turno en vivo, pero ahorita en 5 minutos a las 9 de la mañana comienzan los duelos de la mejor para que esté bien pendiente y participe por su artista favorito. Ya te la sabes, de 9 a 10 de la mañana todos los sábados, los duelos de la mejor. Vámonos, 8:55. Buenos días.

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7: Las 9 de la mañana en punto, a través de La Mejor. Vámonos a los Estados Unidos en estos momentos por Mariposa. Allá te están esperando nada más y nada menos que 5 puertas abiertas en carro, 2 por el recinto fiscal. Tiempo alrededor de 1 hora 40 minutos. Acá en el periférico vemos 3 disponibles. La fila en estos momentos se extiende a la altura de la bajadita hacia el Boulevard del Ensueño. En un poquito casi con, iniciando los... Los cerros, ahí Merengues está caminando, 2 puertas abiertas, nada de fila. Ahí abajo en la garita tenéis de Concini, 3 disponibles en carro. Vemos que llega a la altura del Banco Banorte. Caminando están 2 puertas abiertas, tiempo alrededor de 30 minutos, ya se actualizó esto. Y en la Sentry, 1 disponible. La fila llega a un lado de la Plaza de las Palomas. 9 de la mañana con un minuto, no le cambies porque aquí comienzan los duelos de La Mejor.
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México. Bienvenidos a estos Los Duelos de la Mejor. ¡Eso! Bienvenidos, bienvenidas sean todos y cada uno de ustedes a este su programa Los Duelos de la Mejor 96.7, en donde ya te la sabes, vamos a poner a competir a dos agrupaciones, dos artistas que se suben al cuadrilátero de la Mejor FM para competir, para agarrarse, ¿verdad? A llamadazos, o sea, a llamadas al 631-3121-967 y también pues para saber, ¿no? La llamada, la canción, perdón, que le llegue a las tres llamadas a su favor es la que va a ser la ganadora hoy en esta mañana de duelos. Así que prepare su teléfono celular, espero que tenga saldo, porque aquí comienzan los duelos de la mejor. Iniciando en este primer combate, en la esquina derecha, porque usted lo pidió, comenzar como debe de ser. Tenemos

0: Bueno, ya tenemos la primera llamada por acá. Vamos a contestarla. La mejor, buenos días.
1: ¡Hola!
0: ¡Ole!
1: Grupo Palomo, por favor.
0: El Palomo, Fierro Fly. Ahí es el primero para Grupo Palomo, que está pegando hoy en esta mañana con todo en contra de Intocable. Y esto que se llama Enséñame a Olvidar. 631-3121-967. Señoras y señores, hoy en esta mañana de duelos, la mejor, buenos días.
2: Intocable.
0: Intocable es el primero, gracias. Ahí está. 1-1, está empatado, señoras y señores, están dando con todo. Hoy en esta mañana estas dos agrupaciones, casi del mismo estilo, ¿no? Sí, claro, ¿no? A gusto, sabroso, las melodías que nos han dejado. Y pues con mucha razón, están participando por acá en los duelos de la mejor. Tenemos otra llamada, vamos a ver, la mejor, buenos días.
3: Buenos días.
0: Hola, buenos días, ¿por quién vota?
3: Palomo,
0: Fierro, ahí está el segundo, gracias. Palomo, Grupo Palomo, está pegando el zurdazo hoy en esta mañana a toda la integridad de Intocable. Y esto que se llama Enséñame a Olvidar, pero esto no se acaba hasta que se acaba, señoras y señores. Así que ya lo sabe, 631-3121-967, línea totalmente disponible a cabina de la mejor para que nos diga qué canción es la ganadora, la mejor. Buenos días.
1: Buenos días, Alonso.
0: ¡Ole! El Grupo Palomo. Ahí está. Esto se llama No Me Conoces Aún. Lo escuchas en los duelos de la mejor. Aquí nomás.

9 de la mañana ya con 11 minutos, señoras y señores, vámonos con el siguiente duelo. A continuación, en la esquina derecha viene... Tropicalísimo Apache, y esto que se llama Viento.

0: llamada tenemos la mejor. Buenos días.
1: ¿Cuál es la primera, Rick?
0: La primera es Viento de Tropicalísimo Apache. Y la segunda es el Berén Ben Ben de La Brisa.
1: Viento.
0: Viento. Vientos, pues vientos. Muy bien. Ahí está el primero para Tropicalísimo Apache. Gracias. Esto en contra de La Brisa, la mejor. Buenos días.
2: Ingeniero.
0: ¡Ole!
2: Tropicalísimo.
0: El Tropicalísimo es el segundo que recibe el llamado. Gracias. Ahí está imponiéndose ante La Brisa en este duelo que está maravilloso. Duelo de cumbias, duelo para que usted lo menee, lo baile, lo goce, ¿verdad? Y lo sienta como debe de ser. 631-3121-967. La mejor. Buenos días.
3: Hola, Risa. Buenos días.
0: Hola, buenos días. ¿Por quién votas?
3: Por Tropicalísimo Apache.
0: ¡Es el Apache! ¡Es un knockout, señoras y señores! ¡Gracias! Ahí está, esto se llama Viento. Lo escuchas en los duelos de la mejor. ¡Aquí nomás!

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estamos de regreso, mis amigos, a través de la mejor FM 96.7, aquí nomás con el Richard de la Mejor, escuchando los famosísimos y gloriosos duelos de la mejor 96.7. Y vámonos con el siguiente a continuación, porque en la esquina derecha se sube al cuadrilátero una de las leyendas del regional mexicano, y esto se llama Julio Preciado. Y nos canta Aunque No Sea Conmigo.

licenciado, aunque no sea conmigo, viene en contra. En la otra esquina del cuadrilátero. Tremendo rolón, te soñé, el Coyote y su banda. ¿Cuál de las dos canciones te gusta más?

0: 631-3121-967, porque ya está la línea totalmente disponible para que se comunique con nosotros acá a cabina de La Mejor y nos diga cuál es el artista ganador. La Mejor, buenos días.
1: El Coyote.
0: El Coyote y su banda, gracias. Ahí está el primero. Fierro Player remangando el cerco. El Coyote y su banda con esto que se llama Te Soñé en Contra, de Julio Preciado, aunque no sea conmigo. La Mejor, buenos días.
1: ¡Ole,
0: qué ole, qué ole! ¿Por qué vota?
1: ¡Coyote, Coyote, viejón!
0: ¡Ay, ay, ay! ¡Échate un aullido! ¡Ánimo! Ahí anda el viejón, qué ole, echándose el aullido del Coyote y su banda en contra de Julio Preciado. 631-3121-967. Márquenle en esos momentos para saber quién será el ganador de este duelo. El Coyote lleva dos ante la integridad física de Julio Preciado, que no tiene absolutamente nada. Pero esto no se acaba hasta que se acaba, señores y señores. Recuerde que si le sale ocupada la línea, cuelgue y vuélvalo a intentar. 631-3121-967. Saludando a todos los que nos están escuchando en diferentes comercios de la ciudad, diferentes taquerías. Buen provecho y muchas gracias por estar en sintonía de La Mejor 96.7 hoy en esta mañana de los famosísimos duelos de La Mejor. Bueno, bueno.
1: El Coyote.
0: El Coyote, Fierro Fly. Es un knockout, señoras y señores. Paren la pelea porque va a sonar Te Soñé del Coyote a través de La Mejor. Aquí nomás.

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1: Ya estamos de regreso, familia, a través de la mejor FM 96.7. Aquí nomás con el Richard de la mejor. 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Vámonos con el siguiente duelo a continuación, porque en la esquina derecha se presenta en el cuadrilátero

0: Hice las cosas mal.
1: Yo sí me enamoré. ¿Tú también, compadre? Neta. ¿Qué es eso? Tenemos al compadol, voy a por acá, hombre. En cabina de la mejor 96.7. Buenos días, compadre.
2: Buenos días.
1: Hombre, si es una rolona, güey. Qué barbaridad, ¿no? Oye, lo intentamos. Espinosa Paz.
2: Pero no pudo funcionar. Yo sí me enamoré.
1: Neta, machine. Y nada.
2: Nico.
1: ¡Viene en contra! ¡Sergio Vega, vámonos! Porque aquí asustan, chiquitita. Sergio Vega y mi buen amante, ¿cuál de las dos canciones te gusta más?

0: Te presento a mi amante.
1: ¿A poco tú?
0: El rival dormía conmigo.
1: ¿Dónde está la llamada?
0: La mejor, buenos días.
2: Sergio Vega.
1: ¡Bueno!
2: Sergio Vega.
1: ¡Sergio Vega! Ahí está el primero. ¿Qué obole? Mi buen amante, dice.
0: Pon la primera, pone por aquí.
1: La primera fue intentábamos, ¿qué no? Espinosa.
0: Sí, man.
1: Espinosa contra Sergio. Entonces, ahí está, vamos a ver. ¿De qué coro sale la más correcta, compadre? Contesta la llamada.
0: La mejor, buenos días.
2: ¡Hola!
1: ¡Hola!
2: Sergio Vega.
1: ¡Sergio Vega! Ahí está el segundo, gracias. No, hombre, que pusieron a competir a la niña. Híjole, qué bárbaro, ¿no? Bien soplada.
0: Hasta caso yo.
1: Oye, dos, Sergio, van dos, compadre.
0: Ese es el.
1: Ese es el decisivo.
0: El knockout.
1: Vamos a ver. La mejor, buenos días.
3: ¡Bienvenido!
1: ¡Ole!
3: ¡Para el Chaca!
1: ¡El Chaca de Chacas! ¡Qué bárbaro! ¡Ya! ¡Ya quítenlo! ¡Ya paren la pelea! Porque es Sergio Vega lo que vamos a escuchar. ¡Hombre, qué barbaridad! Se llama Mi Buen Amante, lo escuchas en la mejor.
0: Aquí nomás.

Recinto Fiscal, tiempo aproximadamente de 1 hora 50 minutos, porque llega más atrás del Foviste 2. Acá por el lado del periférico vemos 3 disponibles, 3 puertas abiertas que están listas, ¿no?, para recibirte, pero aún así la fila llega casi a la entrada al Montebello. Ahí abajo en la garita Denis de Concini, en carro, vemos 3 puertas abiertas, sí, 3 disponibles en estos momentos. La fila se extiende hasta la comandancia de policía. Caminando, vemos 2 puertas abiertas, tiempo alrededor de 20 minutos. Y en la Sentry, 1 disponible. La fila llega a un ladito de la Plaza de las Banderas. Vámonos al corte y regresamos con más duelos de la mejor. Aquí nomás.

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0: 9:38 a.m. Ya estamos de regreso, mis amigos, a través de la mejor FM 96.7. Y el compa Adolfo se va a aventar con un duelo, ¿no?
1: Claro que sí, ¿por qué no? Ya estamos aquí.
0: Hay pal salado del Adolfo, dijeron.
1: Pal salado, y tenemos 10 años, gracias a Dios. Y salados, así como los... Sí, ladrando los perros.
0: Hombre, presenta la
1: red. Plebe, yo me voy con una del contacto y Tony Aguirre. Me voy al amanecer, compadre.
0: Oye, neta, güey,
1: así. Así debe ser, güey.
0: Rimpelón, fierro, fly, ¡vámonos!

0: bárbaro, el viejo viene con todo, ¿no?
1: ¿Cómo es? ¿Cómo es sábado?
0: Sabadito, claro, y el cuerpo lo sabe. Porque nosotros nos vamos en la otra esquina. Con el tiquitaca de la caña. La caña. ¿Cuál de las dos canciones le gusta más?

0: tiki-taka, compadre, qué barbaridad. Vamos a contestar la llamada porque... Se fue,
1: como te digo, no contestaste raro. Ahí está,
0: compadre, échale.
2: La mejor, buenos días.
3: Buenos días, por contacto.
2: Eso es todo, viejo.
0: Ahí es el primero para el contacto, raza. 631-3121-967, si es el contacto norte o si es el tiquitaca de la caña. Ahí tenemos otra llamada, compadre, vamos a ver. La mejor, buenos días.
4: El contacto.
0: Llegando y arremangando el viejo, hombre, qué bárbaro, ¿no, compadre?
2: Uy, maravilloso.
1: Es que las dos están buenas, compadre.
0: Claro.
1: Cuando andamos moviendo el bote, las dos están buenas.
0: La neta que sí. Bien sabroso y más porque es sábado, ¿no?
1: Se antoja el bote, pero del otro, pues.
0: Ah, órale. No, pues sí.
1: Sí, ahora que era bailar la fiesta esa.
0: Teniburis, ¿ves? Tenemos llamada. Échale, compadre.
2: La mejor, buenos días.
5: Buenos días,
0: el contacto.
2: Eso es todo, gracias.
0: Paren la pelea porque eso es un knockout. El segundo de esta mañana se llama Me voy al amanecer. Lo escuchas en los duelos de la mejor.
2: Aquí nomás.

0: 9 de la mañana ya con 45 minutos, señoras y señores, a través de... ¿Dónde, compadre?
1: De la mejor.
0: ¡Eso, quiero más!
1: Me dormía todavía.
0: No, ya sé, güey.
1: Ayer,
0: es que ayer...
1: Que no me vea mi patrón.
0: Story time.
1: Que me vea mi patrón, Que andaba chambeando, no miraba ese video.
0: No. Story time, ayer nos pegamos una pela de las buenas, ¿no? O sea, nunca chambeamos. Y ayer chambeamos de más. No, compadre.
1: Nos quedaron debiendo.
0: Y hoy vamos por la revancha,
1: güey. Hoy vamos por... Nos dijimos, hoy un día no basta, hay que ir por el otro.
0: Hay que ir por el otro.
1: Para que se les quite.
0: Ser titulares de la empresa, ¿no? Los mejores jugadores en la línea.
1: El pilar de
0: esto. Ey, pela, qué bueno. Es la entrada económica. El compa Adolfo y el Richard de la mejor.
1: Me rindo.
0: Ah, no, jefe.
1: Yo soy también. Son como 20, ¿por qué no mayor?
0: Haga más temprano el control.
1: No se puede ahorita ir a la una.
0: Pero bueno, no, chamba, ya quedaré, gracias a Dios, compadre.
1: Gracias a Dios, chamba.
0: Que tenemos chamba y no que andamos buscando, la verdad.
1: Claro que sí.
0: Usted también, así que, digo, con todo respeto para la gente que no tiene, pero sabemos y estamos confiados totalmente en Dios que sí lo vas a lograr.
1: Afirma, y si tienes jale, no andes rezongando, pues.
0: Exacto.
1: Dale gracias a Dios que tienes y pues no andas ahí batallando. Que,
0: así es.
1: Lo he encontrado y eso. Tú échale ganas.
0: Tú échale
1: puro
0: ganas.
1: Para adelante.
0: Exactamente. ¡Para atrás!
1: Ni para agarrar viajar.
0: Dijo pero... el balo. El viejo. ¿Dónde andarán las carnitas ahorita?
1: Aquí no las veo.
0: Yo tampoco. No se ha reportado. Ha de andar de vacaciones, el viejo, ¿no?
1: Ya no se acuerdan de mí.
0: Ya
1: agarraron clientes.
0: Ándale, sí, no.
1: Qué óvole.
0: Oh, qué barbaridad. Oye, pues vámonos.
1: Échale, pues, qué canción, hombre.
0: Ya, déjate, cosas. En la esquina derecha. Presentamos en el cuadrilátero de la mejor.
2: Ay, vida mía.
0: En la Sonora Dinamita. Y eso que se llama Que nadie sepa mi sufrir.

0: carajo paran? Aparte el sueño.
1: No, voy a traer una rolita buena ahí.
0: A ver.
1: Que yo sé que es la que va a ganar.
0: Ay, ay, ay, a ver, échale.
1: Una de Selena.
0: ¡Ay, neta!
1: Sí, como la flor.
0: ¡Míralo!

0: claro, ¿no?
1: Ahí está la primera llamada, ahí está sonando.
0: Ahí está la primera llamada, contesta, compadre.
1: La mejor, buenos días.
2: Elena.
0: ¡Hoy no más, Elena! Y es el primero para la canción que trae presentando el compadre Adolfo en esta mañana. 631-3121-967. Selena lleva el primero. La Sonora Dinamita no lleva absolutamente nada. Vamos a ver de qué cuero salen más correas porque tenemos otra llamada. La mejor, buenos días.
3: Amigo Richard.
0: ¡Ole!
3: Un saludo para el compa Adolfo.
1: ¡Ánimo! Aquí andamos a la orden.
3: Para la Sonora Dinamita.
0: ¡Eso! ¡Ahí es el primero! ¡Ánimo! ¡Gracias! Ahí está, Fierro Fly Sonora Dinamita en contra de Selena. 631-3121-967. Ya con esto, compadre, andamos entrando a la recta final de los duelos de la mejor. Así que vote, llame para ver qué canción es la que va a ganar hoy en esta mañana. 631-3121-967. Vamos a ver. Ahí está otra llamada, compadre. ¡Chale!
1: La mejor, buenos días.
3: Buenos días, para Sonora Dinamita,
1: ¿eh?
0: ¡Eso!
1: ¡Eso! Ni sabe por qué está votando.
0: Es la Sonora Dinamita.
1: Era como la flor. Ah, te equivocaste ahí.
0: No andes con eso, compadre. 631-3121-967. La Sonora Dinamita se pone en la delantera. 2-1 en contra de Selena. ¿Cómo lo estás viendo, compadre?
1: ¿Dónden tanto a esas mujeres porque le gusta como la flor? No, me están dejando abajo.
0: Sí, están dormidas ahorita. Tenemos llamada, compadre, échale.
1: La mejor, buenos días.
4: Buenos días, como la flor.
1: Eso es todo. Y está el trapeador en la mano.
0: Ahí está. Ahí trae el trapeador. Listo para pegarte con él. 2-2, está empatado. Esta llamada es la que va a definir todo. En tus labios, en tu boca, en tu saliva, en tu aliento tenemos al ganador de este duelo. ¿Quién es?
3: La Sonora Dinamita.
0: ¡La Sonora Dinamita se lo lleva! ¡Paren la pelea porque con eso ya nos vamos a despedir, compadre!
1: Claro que sí, vámonos que aquí espantan.
0: Hombre, un duelo, pero que sí, maravilloso, ¿eh? La neta que sí. Es más, mira, porque andamos de buenas, le dejamos los dos.
1: Fierro, Flash.
0: Lo dejamos con esto que se llama Que Nadie Sepa Mi Sufrir. Y nosotros ya nos vamos a despedir, oiga. No sin antes agradecerle bastante el favor de su atención. Muchísimas, pero muchísimas gracias por habernos acompañado. Se van a quedar con Tania Vega, la prima de la mejor, de 10 de la mañana a 2 de la tarde. De 2 a 3 está el tope. Y de 3 en adelante, la programación de la mejor 96.7, porque a la Yos le pancha.
1: ¿Le pancha?
0: Y pues ni modo, ¿no? Así que Fierro Fly. Oye, como nosotros lo decimos siempre, compadre, más vale paso que dure y no trote que canse. ¡Fierro! Porque escuchaste al compa Adolfo.
1: Ánimo, plan, excelente fin de semana. Cuídense mucho, pórtese bien. Ahí van a mandar a la tarde en las calles de Nogales para que lleguen por su calca.
0: ¿Son?
1: Y ánimo, cuídense mucho, pórtese bien.
0: Y aguas con el calor.
1: Empínenla, es sábado.
0: Ya soy mi servidor, Ricardo Hernández, el Richard de la mejor.
1: Aquí nomás.

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1: Claro que te dije que un día esto pasaría y no me creíste, ¿verdad?

¡Ay, no más, chamacones! ¡Prima bella de mi corazón! Buenos días, podría complacerme con una noche más contigo de Karim León y Mariano Barba. ¡Ay! ¡Excelente día y una lluvia de bendiciones! Y gotas y me pone una... Mira, pues... ¡No, mijo! ¡No sos grosero, Pablito!

0: ¡Hoy no más!
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0: ¡Qué bonita canción, Pablito! ¡Qué bonita canción! Hasta Chandler, Arizona. Amigos, recordándoles que el día de hoy es sábado y tú haces la programación. Y si tú, como el Pablito, quieres escuchar alguna canción en especial, luego, reportation al telefonation.
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11 de la mañana con 9 minutos, 11 con 9 en este turno en vivo de La Prima. Y es sábado, acuérdate que tú haces la programación, nada más es cuestión de que te comuniques conmigo por acá en cabina de La Mejor y me digas qué es lo que quieres escuchar. Oigan, dice en el WhatsApp, dice, buenos días a la locutora más bonita, el amor de mi vida, dice, bonito turno. Ay, gracias, Alexis, ¿cómo estás, eh? Cuéntame, cuéntamelo todo, Alexis. Dice por acá, oigan, yo quisiera apuntarme para los útiles, para los inútiles. Claro que yes, claro que yes. Oigan, tenemos promoción nueva, ya recogieron, lo que salió ahorita. Ya, pues ya, ya se fue, hagan de cuenta. Entonces, vamos a tener promociones nuevas y los sábados es cuando arrancamos con las promociones nuevas, ¿no? O sea, cada quincena en sábado arranca. Entonces, hoy inicia promoción y le toca el turno, pues, a los útiles de La Mejor. ¿Por qué? Porque se están acabando las vacaciones y, pues, si tú traes la cartera más gastada que un borrador, o peor aún, pues, ves la quincena muy lejos, o sea... No, cállate la boca. Pues bueno, no te me asustes porque la neta, plebe, yo sí ando asustada. O sea, decir tú, comprar útiles escolares para todo el chamaquero. Aparte que las inscripciones, aparte los uniformes, aparte, o sea, mucho gasto y pues no te pasa pensión el marido. Pues aquí te va, aquí te va. 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En este regreso a clases te ponemos los útiles escolares de La Mejor, porque mochilas dan todos, pero ¿y los útiles? Vámonos con más, no le cambies, aquí nomás.

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Hoy nomás, plebes, muy romántico el asunto por acá en la cabina, ¿eh? Muy romántico. Oigan, dice por acá en el WhatsApp, a ver, ¿qué pasó con el Armando, eh? Dice, buenos días, ¿cómo amaneció la más hermosa de Nogales, Sonora? Pues aquí anda, Armando, fíjate, haciendo programita. Dice, buenos días, prima, saludos, aquí escuchando la mejor en el camión de las Sabritas. Dice, ay, qué suave, corazón. Saludotes, saludotes, para el Kevin, que se anda reportando por acá, que nos anda escuchando. Dice, el Alexis, ¿me pones una canción? Resulta, se llama Con los dos carnales. A ver, resulta, creo que sí la tengo, espérame. También la tengo con Jenny Rivera, Alexis, si te interesa. También la tengo. No, fíjate que no la tengo con los dos carnales, nomás la tengo con Jenny Rivera, resulta, y ahora resulta con voz de mando, y ahora resulta dos, también con voz de mando. Es todo lo que tengo. Es todo lo que tengo. Pues con la Jenny, dice, pues fierro, súbele, porque es sábado, Alexis, y tú haces la programación.

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0: 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Saludos para la güerita que está ahí. Ahí, saludos para la güerita. 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
2: 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Son la 1 de la tarde con 35 minutos. ¿Y qué creen? ¿Qué creen? 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

intervención, yo les tengo que decir, con permisito, que coman rico, es lo que les voy a desear esta tarde de sábado. Sabadito, pues muy agradable el clima. Parece que va a llover, el cielo se está nublando. Y resulta y resalta que el día de hoy, plebes, yo me voy a despedir y ya nos estaríamos escuchando hasta el día lunes con todo el favor de Dios en punto de las 10 de la mañana. El lunes, aquí los quiero puntualitos, pues ahora sí que a las 10 aquí vamos a andar. Y ahorita me voy a ir porque tengo que ir a grabar unos videitos con unos amigos que próximamente van a estar viendo en redes sociales. Que igual pueden seguirme en mis redes sociales como Tania Vega 1 en Instagram, la prima de la mejor en Facebook, o Tania Vega, si no más, en el Facebook también. Tengo dos páginas, una es la fanpage y la otra es el perfil personal, que de privado ya no tiene nada, ¿no? Entonces ustedes pueden ir a cualquiera de esos perfiles a seguirlos y ahí les voy a estar compartiendo los videitos que vamos a grabar el día de hoy. Y si andas con la inquietud de comprarte un terrenito nuevo, ahí vas a encontrar la solución, por supuesto, en redes sociales, ¿ok? Bueno, pues sí, me voy a despedir deseándoles que tengan una excelente y bonita tarde. Dios los bendiga. El día lunes nos escuchamos en punto de las 10 de la mañana. Me voy a despedir con esto del Fidel Rueda. Se llama Enhorabuena. 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
2: Hola, ¿cómo estás? Soy Cintia Urías y me da mucho gusto saludarte. Bienvenidos a una nueva edición del Tope. Aquí, ya sabes, vas a encontrar las 10 canciones que dominan la radio, los artistas que están haciendo historia y las noticias que mueven a la música regional mexicana. Así que prepárate, porque esta semana, sí, señores, hubo movimientos importantes, grandes colaboraciones y temas que siguen conquistando a todo el público. Ya te dije, te lo repito, aquí está tu amiga Cintia Urías, lista y preparada. Así que te invito a recorrer este conteo conmigo. Aquí nomás, comenzamos.
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0: que si de consentido se trata, vamos a hablar del Javi que está luciéndose en San Luis Potosí con una presentación totalmente gratis. Como ven, ahí será en la Feria Nacional Potosina 2026. Esto va a ser el próximo jueves 13 de agosto y la gente pues ya está más que puesta y dispuesta para cantar a todo pulmón canciones como No Capea, La Diabla, La Víctima y por supuesto Dosis, que sigue generando reproducciones y visitas en plataformas. Así que no solamente ahí, también en nuestro conteo se encuentra aquí, en la posición número 10 del tope, el Javi con Dosis.
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0: Aterrizamos en el lugar número 9 y tenemos al hombre de los sold out. Sí, señores, Lenin Ramírez, y se los juro, porque lugar que visita, lugar que lo abarrota, llenos totales, como acaba de suceder en Tlapacoyan, Veracruz, donde no cabía ni un alma. Y si no me creen, chequen en las redes sociales porque él no se ha cansado de agradecer el cariño que le brindaron todo el público de por aquellos lados. Y ahora sí, nosotros también le brindamos todo nuestro cariño y él nos brinda todas sus canciones. Te dejamos con esta rolononononona que está de moda y sin duda ya es de las consentidas de la gente. Polvo Rosita nos canta Lenin Ramírez aquí en el lugar número 9 del tope.
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2: 9.

0: que algo que me gusta mucho a mí de tener la oportunidad de estar aquí llevándoles las canciones más pedidas de la radio es también tener la oportunidad de hacer conexión al centro del país. Allá llegan estas voces que nos acompañan a través de la cadena internacional, la mejor en diferentes partes de la República Mexicana. Así que vámonos con ustedes, colegas. Esto es Encadenados.
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2: ¿Qué tal, plebones? Los saluda Angie Bond de la mejor 90.9 FM Los Mochis. Pues que les cuento que el papá de los corridos tumbados, el gran Natanael Cano, sorprendió a su público al anunciar su tan esperado regreso a los escenarios. Su presentación en CDMX será el próximo 18 de septiembre y esta marcará el inicio de su gira Natanael Cano Volumen 1 Tour, la cual lo llevará por los estadios más emblemáticos de nuestro país. Cano, en una entrevista para la prensa, reveló algunos detalles. Traemos música nueva, gira nueva y venimos más jalados que nunca. Pendientes y prevenidos con el álbum este 27 de agosto, que se vienen puras cosas grandes. ¡Arriba los corridos tumbados! Yo soy Angie Bond de la mejor 90.9 FM, Los Mochis.
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3: Saludos a toda la cadena de la mejor FM. Yo soy Marvin Ballestero, el conquistador de la mejor FM, Costa Rica. Y esta semana les cuento que Banda El Recodo y Banda Los Recoditos hicieron historia en Canadá. Sí, como parte de su ambiciosa gira internacional, ambas bandas se convirtieron oficialmente en las primeras agrupaciones de regional mexicano en presentarse en el territorio canadiense, específicamente en las ciudades de Calgary y Vancouver. Cada presentación no solo estuvo llena de música, sino de cultura, tradición, nostalgia y orgullo mexicano. Felices y agradecidos, Banda El Recodo y Banda Los Recoditos demuestran que están derribando fronteras y que poco a poco se están abriendo paso por nuevos horizontes. Te informó Marvin Ballestero, el conquistador de la mejor FM Costa Rica.
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4: Hola, hola, los saludo con mucho gusto. Yo soy Nayeli López, la mamis de la mejor FM León. Y quiero contarles que no cabe duda que además de talentosos, los Tucanes de Tijuana tienen un gran corazón. Y es que el día de hoy estarán llevando a cabo un concierto benéfico en la ciudad de Zacatecas. Se dio a conocer que el total de los fondos recaudados se destinarán íntegramente a brindar atención médica gratuita a infantes con problemas de quemadura o aquellos que necesiten una operación por reconstrucción del labio leporino. Sin duda alguna, estas son el tipo de acciones que dejan ver la nobleza y grandeza de un artista. Bien por los Tucanes de Tijuana. Reportó para ti Nayeli López, la mamis de la mejor FM, León.
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0: ¿Qué puede suceder cuando dos de los compositores más importantes de la música mexicana deciden unir sus voces? Pues claro que el resultado solamente puede ser uno, que es el éxito. Y este es el caso de Eden Muñoz y de Alfredo Olivas, que sorprenden con Recuerdos en Común, una colaboración que desde que se estrenó ha despertado bastante interés del público y ya comienza a ganar fuerza en la radio de todo el país. Dos estilos diferentes, dos grandes trayectorias, dos acordeones que qué bonito suenan y una canción que esta semana sigue robando corazones. Hoy ocupa la posición número 8 del tope. Esto que se llama Recuerdos en Común.
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1: Estarán de acuerdo conmigo que mantenerse vigentes en la música mexicana no es casualidad, es el resultado de la constancia, del trabajo, de saber conectar con la gente. Y eso es lo que siguen haciendo los dos carnales. Esta canción que se llama De Todas y de Nadie continúa ganando terreno entre el público, confirmando que sí, su estilo es auténtico y sigue siendo de los más queridos y requeridos. Aquí esta semana se quedan en la posición número 7 del tope. Esto que se llama De Todas y de Nadie, los dos carnales.
0: 7.

0: Pásele, pásele, ya llegaron, ya están aquí. Y ahora sí, por favor, pongan mucha atención que vamos a conocer antes que nadie lo más nuevo de la semana en estos que son los modelos recientes del tope.
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0: Llévala a la luna, Julión Álvarez.

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1: Espero que estén disfrutando de este gran programa y de estas grandes canciones. Vamos a hacer una breve pausa, pero tú no le cambies, no le quites, no le muevas, porque los primeros lugares ya están por llegar. Y la pelea por el número uno no es por nada, pero esta semana está más cerrada que nunca. En unos momentos vamos a descubrir qué canción logró conquistar la cima de esto que se llama El Tope. Aquí nomás en la cadena internacional, la mejor.
0: No te vayas. Estamos a punto de

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18: Qué bueno que continúan con nosotros, público querido. Fíjense que toda la gente que está escuchando El Tope, que es el conteo de la semana a semana que reúne las 10 canciones más importantes de la música mexicana, les queremos agradecer su preferencia, su audiencia, y gracias también por estar con nosotros a través de las redes sociales diciéndonos qué canción tienen ganas de escuchar por acá. Yo soy Cintia Urías y esto te voy a decir, si apenas vas llegando, te voy a poner al día, porque aquí tenemos el recuento.
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18: Dosis, El Javi.
0: 9.
18: Polvo Rosita, Lenin Ramírez.
0: 8.
18: Recuerdos en común, Edén y Alfredo Oliva.
0: 7.
18: De Todas y de Nadie, Los Dos Carnales.
0: 6.
18: Andamos Ready con Los Tucanes de Tijuana.
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0: Y sí, señores, hay interpretaciones que no necesitan excesos para transmitirlo todo, para hacernos vibrar, para hacernos cantar. Solamente basta una gran voz y una canción que conecte con el corazón del público. Y Yuridia lo vuelve a demostrar con esto que se llama Eres mi nada, un tema que ha logrado mantenerse entre los favoritos y que sigue acompañando el gran momento que vive en su carrera. Su más reciente gira continúa registrando llenos y confirma por qué. Sí, señores, es una de las voces más importantes de nuestra música en español. Y esta semana alcanza la posición número 5 del tope.
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0: Mientras y medio, o bien cabrón y medio, sigue manteniéndose como uno de los temas más escuchados del momento. El líder del grupo Firme, Edwin Cass, vuelve a demostrar que tiene un enorme corazón, porque fíjense que a través de redes sociales nos enteramos de un gesto que tuvo precioso. Resulta que con un hogar infantil donó una camioneta. Esta camioneta va a servir para que los pequeños puedan salir y disfrutar de un buen paseo con mucha seguridad. Bien por Edwin, que aprovechamos el momento también para mandarle un abrazo muy afectuoso, ya que está de manteles largos. Bueno, esto fue en la semana pasada, el día 30 fue su cumpleaños, pero sabemos por muy buena fuente que pues sigue celebrando. Él no celebra un día, ni dos, ni tres, celebra todo el mes. Así que feliz cumpleaños, Edwin Cass. Y así como Edwin sigue rompiéndola, igual la agrupación Grupo Firme sigue demostrando que sigue marcando el paso dentro de la música mexicana. Esta semana, cabrón y medio se mantiene en la posición número 4 de esto que se llama El Tope.
1: 4.

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1: Bueno, amigos, el día de hoy aquí en el Tope de la Mejor nos acompaña un amigo que me da mucho gusto tener acá, porque miren, es cantante, pero es actor, pero es emprendedor, es un soñador de la vida, y aquí está con nosotros Ernesto Alejandro, que Ernesto, es que estoy leyendo todo lo que vas a hacer próximamente. Qué bueno que estás con nosotros para que nos digas todo lo que vas a hacer, pero primero que nada, bienvenido al Tope.
2: Bueno, también primero que nada, muchas gracias por el espacio, gracias por recibirme, y sí, tenemos muchas cosas, muchas noticias, estamos muy contentos, pero muy apurados, ¿no?
1: Era porque lo que te
2: no
1: iba a decir, vienes primero estrenando tema.
2: Ajá.
1: No, me provocas, que así ya lo escuché es. Y quiero decirte y confesar que me gustó. Me encantó,
2: bueno,
1: porque
2: gustó.
1: Es esta salsa baladita, pero
2: sí,
1: gusta bastante.
2: Empezó siendo balada, iba a ser una balada pop, pero tuvimos un acercamiento con la Sonora Dinamita.
1: Ajá.
2: Cantamos con ellos en
1: la maraca, ¿no?
2: Así
1: sí.
2: es. Y bueno, se me pegó este saborcito de la salsa, este saborcito rico de la cumbia.
1: El ritmo, es que, ¿cómo
2: y
1: no?
2: Y se transformó en salsa y la verdad es que creo que quedó más o menos, ¿sí?
1: Sí quedó, ¿no? Pero a ver, cuéntame, ¿es una composición de quién? ¿También compones o no?
2: Es mi canción.
1: Ay, sí. Te digo que traes
2: todos los
1: todo.
2: Temas, se hace lo que se puede.

0: Cuéntame.
1: Estamos realmente emocionados, muy contentos. Terminamos grabaciones este 18. Y la verdad es que fue una friega, estuvo pesado, pero muy, muy contentos porque es una serie muy bonita.
0: Pero usted es un gran personaje.
1: Sí, gracias a Dios tenemos uno de los personajes principales y es el personaje que más me ha sacado de mi zona de confort.
0: ¿Por qué?
1: Porque no fue nada fácil. A mí me lo pintaron como el soltero cotizado, el Ajá. vicepresidente de la empresa, el millonario.
0: Tienes cara, ¿eh?
1: Pero Federico, la verdad es que es más humano. O sea, okay. bueno, tiene otras facetas, tiene tox de limpieza, se pone nervioso. Todo esto lo vuelve un personaje mucho más complejo. Y bueno, lo menciono en las entrevistas que el estar en descontrol dentro de escena para mí no es fácil. Yo soy una persona que le gusta, el control.
0: Te gusta, sí.
1: Pero estar en descontrol, pero al mismo tiempo como actor estás en control en escena, ¿no? Sí. Entonces esta parte me sacó de balance, pero respiramos, soltamos y la verdad es que se lograron cosas muy padres.
0: Pero qué rico, ¿no? De repente salir de la zona de confort y decir, ¿sabes qué? Sí pude. No, sí, porque de repente uno se mete ahí y dices, ay, qué bueno que dije que sí, y luego es, ay.
1: Sí. Ay. Con miedo, sí, la verdad se tiene que aceptar porque había escenas en donde yo estaba completamente en otro lado, ¿no? O sea, yo decía, ¿cómo voy a hacer esto? Y tenía que respirar, y venga, a darle.
0: Dime algo, La Pícara Soñadora, para mí, que soy más o menos como esa generación, me marcó, uh-huh. o sea, fue para mí recordar a Mariana Levy, a Palomo, Irán Eury, o sea, todos estos personajes, ¿te tocó a ti? O sea, ¿ya tenías como el contexto o fue para ti como el descubrimiento?
1: Bueno, había escuchado de La Pícara Soñadora, pero no, nunca la vi. Y no, tampoco tenía el contexto de los personajes y de la historia, no, para nada.
0: Pero también está bien, ¿no? Porque bueno, vienes ahora sí que en blanco, como actor, pues está, no te contagias o tratas como de buscar como el cliché o con, ¿no?
1: Claro. Bueno, yo fui encontrando a Federico en lo que estaba escrito. La verdad es que es una serie que está muy bien escrita y en las letras encuentras todo. Estudiando y estudiando, realmente va cambiando mucho lo que vas haciendo. Y la verdad es que muy contento.
0: Ojalá
1: 24
0: que les vaya súper bien.
1: De agosto, Canal 5, 7:30 de la tarde. No se lo pueden perder. Horario estelar. Estamos muy felices.
0: Y de ahí nos vamos a después, cuando termina, empieza Guerreros. Entonces, bueno, mira, estamos haciendo una promo cruzada tú y
1: buenísimo,
0: yo.
1: Excelente.
0: Y ahí nos van a ver también. O sea, vamos a estar ahorita muy adueñados del 5.
1: Buenísimo.
0: Nosotros dos ahí. Oye, y también, ¿tienes un tributo al Buki, a Marco Antonio Solís?
1: No.
0: ¿O qué es lo que hay? A ver, cuéntame.
1: Es un tributo a Luis Miguel.
0: Ah.
1: Que vamos a presentar este próximo 29 de agosto en la mansión
0: del Buki. A ver, cuéntame bien, porque yo ya me perdí.
1: Justamente. Hay un centro de espectáculos que se llama el Milagrito Rooftop en el Hotel del Buki.
0: En Morelia, ¿no?
1: En Morelia. Y bueno, hicimos el acercamiento y bueno, ya está pactada la fecha, ya estamos en ensayos.
0: Ya, Ernesto Alejandro, ya, decídete, porque necesitamos enfocarnos en una cosa.
1: Me gustan las emociones.
0: Okay.
1: Me gusta el sentimiento. Yo creo que se une en todos lados. Cantar, sí, sin duda es lo que más me gusta. Y sí, sin duda también creo que me voy a enfocar mucho más en la música de ahora en adelante que en la televisión, ¿no? Y en la actuación.
0: Muy bien, pues nos encanta conocerte, conocer más de tu música, conocer más de tu arte, porque al final de cuentas eso es lo que eres, un artista, muchas alguien gracias. Que compone y que hace tantas cosas. Haces todo, casi lo que tenemos que hacer en el medio artístico. Y ojalá que pronto tengamos aquí tu música y que podamos echar un bailongo también ahí con Me Provocas, claro. y todo, porque la verdad es que vale la pena conocer gente tan talentosa como tú. Muchas gracias, Ernesto Alejandro.
1: Muchísimas gracias a ti por el espacio.
0: Gracias. Y ya saben, pueden pedir aquí su canción Me Provocas. Salsa, balada, pop, lo que quieran. Aquí en El Tope.
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0: Esta semana llega la arrolladora que bajó dos lugares y cayó al número 3, pero fans, no se me desesperen, no se me preocupen, porque todavía en nuestro podio de honor está la canción de Si las miradas mataran. Y como se los comenté, ya estrenaron un tema que se llama Mira Bebé y rápidamente está dando de qué hablar, ya que los fans dicen que este ritmo le viene muy bien a la arrolladora, muy bien a los chicos de la banda, y en el video se dejan ver bailando con mucho ritmo. Así que, por lo pronto, hoy en la posición número 3 está la arrolladora Banda El Limón con esto que se llama Si las miradas mataran.
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0: Y vámonos avanzando en el peldaño, llegando ya a una de las posiciones de honor. Están los dos de Tamaulipas. Ellos continúan en nuestro conteo del tope y esta semana están aquí en la posición número 2. Pero déjenme decirles que siguen con su exitosa gira por los Estados Unidos, pero algo que los trae muy, pero muy emocionados es el próximo estreno que tienen el 14 de agosto. Se trata de un tema que se llama Ponte Bonita. Y esta rolita ya la escuché y sin duda se va a hacer bien viral en redes sociales y en la radio. Así que yo sé lo que les digo, porque está así como que bastante dedicable y pegajosa. Así que por lo pronto nos quedamos con esto que se llama Ayúdame, en la posición número 2, los dos de Tamaulipas.
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0: Y ahora sí, señores, llegamos al momento más importante de nuestro conteo. Y cuando dos generaciones y dos estilos y dos formas de entender la música se encuentran, suceden cosas extraordinarias. Este es el caso precisamente de Alejandro Fernández y Grupo Frontera con esto que se llama Cada vez me gustas más, que esta semana llegan a la posición de honor, a la número uno. Aquí Grupo Frontera está feliz presentándose este fin de semana en la capital del entretenimiento, en Las Vegas, Nevada. Un gran logro para la agrupación que viene desempacada de Europa y que sigue sumando llenos totales. Y por otro lado, les cuento que el Potrillo está tomando merecidas vacaciones y hasta el próximo 5 de septiembre regresa a los escenarios y será también en los Estados Unidos. Pero hoy, juntos, aquí con nosotros, precisamente en la posición número uno, Grupo Frontera y el Potrillo, con esto que se llama Cada vez me gustas más, la número uno de esta semana en el tope.
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2: Uno.

0: así estamos llegando al final de una edición más del Tope. Gracias a toda la gente por acompañarnos durante este recorrido por las canciones que hoy marcan el paso de la música mexicana. Recuerda que la próxima semana todo puede cambiar. Eso depende de ti, así que entra a la app de La Mejor, descárgala y vota. Pero también lo puedes hacer a través de redes sociales, porque siempre hay nuevas canciones, nuevos movimientos y quizá un nuevo número uno. ¿Quién sabe? Yo soy Cintia Urías. Gracias por hacernos parte de tu fin de semana aquí nomás en la cadena internacional La Mejor FM. En la producción, Charlie Olmedo y El Chencho. En la producción general, jefazo, Andrés Salazar, El Topo. En la locución, yo, Cintia Urías. Sígueme ya en redes sociales, me encuentras como @CintiaUrías. Tenemos cita en la próxima emisión del Tope con más estrenos, más noticias y las 10 canciones que dominan la música mexicana. Esto fue El Tope, aquí nomás en cadena internacional La Mejor. Hasta pronto.
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